Verde, qué gusto darte la bienvenida a este espacio que es Trovando Ando. Gracias por sintonizarnos a través de Suma Radio. Estás en el 99.7, 99.5 y 91.1 de tu FM en diferentes regiones, en Pachuca, en Huejutla, en San Bartolo Tutotepec, en Zimapán y en Tulancingo. Yo soy Betty Barrón, te acompaño por los próximos minutos. El día de hoy te tengo un playlist especial que son canciones troveras pero con ritmo. Y es que pensé en que en muchas ocasiones el movimiento de la trova o de la canción independiente está ciertamente catalogada como un poco en la manera acústica o del cantautor con guitarra que hace pues algunas protestas a través de las letras. Y si bien es cierto, hay quienes aún se mantienen en esa categoría. Sin embargo, también he de decir que muchos de estos cantautores han escalado en la parte que tiene que ver un poco más con la instrumentación, con la composición y sobre todo con los sonidos experimentales. E incluso sabiendo que la trova no es un género musical, no es que solo sea este ritmo pasivo, acústico y de voz grave, sino también hay quienes de pronto han apostado por meter una instrumentación que les dé pues este panorama de no estar dentro de un género. Y por eso el día de hoy te voy a mostrar diferentes. ¿Con qué vamos a iniciar? Bueno, digamos que entre los ritmos experimentales que yo puedo recomendarte, hay algunas canciones particularmente que me gusta porque tienen esta manera de llevarnos por una canción, pero de una manera no tan acústica. Y por eso el día de hoy quiero iniciar con un tema que es un poco largo, he de decirlo. Sin embargo, sí también creo que vale la pena escuchar toda la mezcla de sonidos que se implementan en este tema. Además de que la canción también creo que es un tema maravilloso. Este lo interpreta Miguel Insunza. Es una mezcla en loop, pero está acompañado de los músicos del Live Trio que generan un ambiente musical fantástico. Disfrútalo y con este tema te doy la bienvenida a Trovando Ando.

Espero que te haya gustado el tema que acabamos de escuchar de Miguel Insunza. Y hablando de las canciones que tienen como esta mezcla experimental, creo que también hay un tema que a mí me provoca, además de buena vibra, saber que la canción de trova y de protesta que se genera a través no del género de trova, sino del movimiento de la trova. Esta canción que te voy a presentar a continuación da título a uno de los discos de Gerardo Pablo, que se llama Los Numerosos Nadies, y que es un disco que está basado en la obra de Eduardo Galeano, en diferentes escritos que Eduardo Galeano dejó en su paso como periodista y activista uruguayo, y de cierta forma muchos de sus libros, muchos de sus textos, mucho incluso de su manera de pensar, de las convicciones que lo movían de manera ideológica, tenían que ver con las minorías y también con esta manera de protestar también desde los textos. Entonces Gerardo Pablo hizo un disco que se llama Los Numerosos Nadies, y dentro de él, además de tener canciones que están inspiradas y en sus libros y en sus textos, está también la extraordinaria voz de Eduardo Galeano recitando algunos de sus fragmentos. Ahora, habrá que decir que para hacer este disco, pues hubo la colaboración en donde Gerardo Pablo se acercó a Eduardo Galeano cuando todavía estaba en vida y pues le propuso realizar este disco. A Eduardo le gustó tanto que se atrevió a decir sí, sí puedes utilizar mi obra y además sí quiero contribuir. Entonces es una joya el poder escuchar este disco. También es nuestra recomendación para que, si ustedes gustan, pues puedan escuchar completo este disco. Les aseguro que no se van a arrepentir porque tienen letras súper, súper inteligentes. Una de ellas es esta, Los Numerosos Nadies, que nos habla de estas minorías vistas desde la manera en la que de pronto pareciera que hay ciertos sectores, ciertos grupos sociales que a ojos de los demás o de las esferas de poder pues no existen, pero somos tantos aquellos nadies que no deberíamos de pasar desapercibidos y no deberíamos de ser solo la parte lucrativa que tiene la sociedad política. Entonces es un tema de protesta. Te dejo con Gerardo Pablo, con Eduardo Galeano, disfrútalo y vuelvo junto a ti en unos instantes.

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Y aunque les pique la mano izquierda, o se levanten con el pie derecho, o empiecen el año cambiando de escoba, los nadies, los hijos de nadies, los dueños de nada, los nadies, los ningunos, los ninguneados, corriendo la liebre, muriendo la vida, jodidos, rejodidos, que no son aunque sean, que no hablan idiomas, sino dialectos, que no profesan religiones, sino supersticiones, que no hacen arte, sino artesanía, que no practican cultura, sino folclore, que no son seres humanos, sino recursos humanos, que no tienen cara, sino brazos, que no tienen nombre, sino número, que no figuran en la historia universal, sino en la crónica roja de la prensa local. Los nadies, que cuestan menos que la bala que los mata.

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2: Son las 6:17.
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3: Estoy de regreso junto a ti y espero que te haya gustado el tema de los numerosos nadies. Ahora es momento de ponerte otro tema. Este pertenece a un disco que se llama Títeres de Tú. Y si bien es cierto, proviene del concierto de Del Juárez de hace bastantes años. Esta versión que realiza junto a Jaime Hades, conjuntan la canción de Delirios con No Vaya a Ser, hacen que la mezcla sea justamente esta experiencia entre la parte de poder recitar versos con Edel Juárez y cantar de una manera tan maravillosa como lo hace Jaime Hades, y la instrumentación musical que le implementaron nos lleva a sentir la canción completa en toda esa magnitud que tiene la inspiración de la composición. Así que esto es No Vaya a Ser junto a Delirios. Disfrútala y en unos instantes vuelvo junto a ti.

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Veletas, velas, ves, veme, voltéate, sofócame. Es larga la serie de soles que caen. Beberé de tu arroyo de silencios hasta ahogarme en el delirio de un momento, delirio, será deslirio sobre la piel desnuda. Cabalgar por el exilio de mi cama, por sobre la serie de reproches, y para satisfacer el mal que busca tu cuerpo, clara la noche, sola, sórdida. En mi casa, en mi cabeza, son más crudas las heridas de la pluma sobre el blanco entierro del papel y la mortaja. Yo solo pregunto por qué. ¿Por quién aguardo? ¿Para quién padezco? 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

¿Qué te pareció el tema que acabamos de escuchar? Espero que te haya gustado. ¿Y ahora con qué te voy a dejar? Bueno, hay este tema, tenía muchas ganas de poder presentártelo y la verdad es que no había tenido oportunidad de saber en dónde lo podía yo acomodar. En otras ocasiones, cuando el Trovando Ando pasaba los días domingos, esta canción quedaba perfecto porque podíamos hablar del siguiente día, que era lunes. Pero a raíz de que estamos a mitad de semana, es complicado porque digamos que no nos daba pauta para tener este pretexto del día de la semana. Sin embargo, hoy que hablamos sobre los sonidos experimentales, creo que queda maravilloso para ponerlo como ejemplo. Si bien es cierto, Fernando Delgadillo desde siempre ha implementado no solo la guitarra, sino también algunos otros instrumentos como los alientos, como las percusiones, el violonchelo, ahora que su hijo también lo acompaña en el escenario y que toca maravilloso el violonchelo, el contrabajo también lo han implementado. También creo que en esta canción en particular nos regaló un tono particularmente bello y es el acordeón. Con esta canción, Luna en Lunes, Fernando Delgadillo nos regala otra faceta musical en la cual no solo vamos a tener siempre a Fernando junto a su guitarra y de manera acústica, sino saber que se conforma de un equipo de músicos extraordinarios que le dan ese toque. Por eso te elegí Luna en Lunes, disfrútala y vuelvo junto a ti en unos instantes.

0: Estoy de regreso junto a ti y hablando de que también la trova no se puede solo moldear conforme a decir que son canciones de amor o desamor y que es toda la cursilería andando o que derraman miel las canciones de trova, sino también hablar de la protesta a través de sus letras, el poder expresar el punto de vista del compositor, el saber que puede alzar la voz con sus canciones, cantarlas y pararse en las plazas o en los cafés o en las peñas y no tener el miedo de hablar de aquello que la mayoría preferiría omitir, es también una convicción del movimiento de la trova. Y en esta canción que te voy a presentar a continuación, creo que Daniel de Lizanca le dio este toque de la nueva música de autor, pero protestando a través de ella. Y por esa razón nos entregó esta canción con la que además, debo decir, ganó el premio a la composición Armando Manzanero, un concurso nacional, pero muy importante cuando Armando Manzanero todavía estaba en vida. Lo implementó, aún se sigue realizando, pero él ganó la primera edición de este concurso, de esta convocatoria. Justamente de manos de Armando Manzanero recibió el premio. Entonces Daniel de Lizanca nos regaló este tema que se llama Cuando Todo el Mundo Calla, que no solo es una protesta cualquiera, es además levantar la voz, como él decía, por aquellos que han perdido la vida en pos de hacer su trabajo, de hablar con la verdad y de defender lo que algunos quisieran que se callaran. Y ahora que está tan en boga el poner cierto freno a los medios de comunicación, a los periodistas, el poner en duda la palabra y las investigaciones que se hacen de manera profesional a los periodistas, creo que esta canción queda bastante bien para nosotros también levantar la voz desde este espacio. Así que, en defensa a todos los periodistas, esto es Cuando Todo el Mundo Calla, la canta Daniel de Lizanca.
1: Este es un homenaje para todos los reporteros que han sido desaparecidos en el cumplimiento de su deber.

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11: Son las 6:36.
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Estoy de regreso junto a ti y ahora es momento de escuchar otro tema que también tiene sonidos poco distintos, porque tiene buena vibra, pero también nos habla de esta manera en la que a veces esperamos que las cosas mágicamente cambien, que nuestras decisiones no tengan ciertas consecuencias y que probablemente si hubiera estas consecuencias, pues desaparezcan simplemente porque se revierte el tiempo o simplemente porque no las miremos. Esto es La lluvia nunca vuelve hacia arriba. Es un canto que Pedro Guerra nos regala para recordarnos que no. Las decisiones que tomamos se mantienen con las consecuencias que decidimos cuando las tomamos y que a veces hay que adaptarnos a que las cosas no nos salgan o a que las cosas nos salgan bien o a que las cosas nos salgan como nosotros queremos, pero parten a raíz de aquello que decidimos en su momento. Te dejo con Pedro Guerra y vuelvo junto a ti en unos instantes.

Estoy tratando de irme un poquito rápido para que escuchemos todas las canciones que te había elegido para esta tarde. Y ahora es momento de escuchar a Abel Velázquez, el mago. Si bien es cierto, Abel siempre nos regaló pues versiones muy dolidas. También sí, él nos regaló Amor y Desamor. Pero también creo que tiene dentro de sus discos algunas canciones que nos hablaban un poquito sobre el interior, sobre el pensar en nosotros y cómo nos paramos frente al mundo. Y esta es una canción que habla un poco sobre ello, que no se centra tanto en la circunstancia que origina el estado de ánimo del protagonista, sino nos habla un poco de aquello que piensa aquel que le está viviendo no tan bien en estos tiempos. Esto es No Puedo Más, Isabel Velázquez, el mago, disfrútala y vuelvo junto a ti en unos instantes.

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7: Son las 6:50.
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8: Los últimos tres temas de esta emisión de Trovando Ando llevan ritmos particularmente movidos, porque también te quería mostrar que efectivamente tenemos algunos ritmos que no podrían ser incluso pensados que podrían pertenecer a la música de autor o a la trova, pero que justamente nos demuestran que no necesariamente están intervenidos por un género en particular. Entonces, ¿con qué vamos a iniciar? Bueno, Zabdiel nos regaló un disco que se llama Dicen por ahí. El tema homónimo, que es Dicen por ahí, tiene toques mexicanos, tiene esta raíz mexicana, y también debo decir que casi todos sus temas de este disco fueron creados así, catalogados de esa forma, porque él decía que cuando iniciaba en la música, los mayores recuerdos que tenía eran los de su abuelo, y a su abuelo siempre le gustó la música mexicana, entonces creció como con esta raíz y tenía la espinita de poder componer y hacer canciones que le recordaran a esos inicios de cuando se encontró con la música, y nos regaló temas maravillosos. Este es uno de ellos que a mí me gusta, pero también es una recomendación para que escuches el disco completo. Dicen por ahí, es un disco de Zabdiel que te va a gustar muchísimo y que creo que de pe a pa lo vas a disfrutar bastante. Te dejo con Zabdiel y vuelvo junto a ti en unos instantes.

Ritmo cambia un poco y ahora es momento de escuchar a Alfonso Maya. En este tema, Alfonso nos invita a pensar un poquito más en qué es lo que cuidamos que escuchamos, en que debemos de tener más cuidado en lo que vemos, en lo que nos entregan los medios, en las canciones contagiosas que se nos pegan pero no dicen nada, en muchas ocasiones el bombardeo comercial que tenemos de absolutamente todo, no únicamente hacia la música, sino realmente en aquellas cosas que no nos dejan nada. Y él se refiere en esta parte a una canción que de pronto se te mete, se te queda en la cabeza y ya no puedes sacarla. Este es el sonsonete, disfrútala y vuelvo junto a ti en unos instantes.

Ya nos vamos, pero nos vamos a viajar por toda la República Mexicana para mostrarte que los ritmos también pertenecen a la música de autor y que se puede generar algunas canciones, incluso para compartir la cultura, para saborear la cultura y sobre todo para hablar de los rincones que tiene nuestro país. Este tema lo hizo Gerardo Pablo, pertenece a una trilogía de discos que sacó y sí, este lleva por título Bien Me Sabe, hablando de las comidas típicas de cada región de la República. También nos invita a conocer los rincones que tienen diferentes estados, a su gente a través de la gastronomía. Y qué mejor que lo haga con este sabor en la música que también se disfruta. Gracias por dejarme acompañarte en esta tarde en Trovando Ando. Te recuerdo que tenemos una cita la siguiente semana. Gracias en controles a Luis Edgar Santos. Yo soy Betty Barrón. Nos escuchamos la próxima semana.

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8: Temperatura 22 grados centígrados.
9: Son las 7:08.

0: estamos ya muy emocionados y vemos que casi estamos por dar inicio a este concierto que también estará lleno de rumba. Que fue un gran trabajo que realizó el maestro George en ese tiempo y que fue una de sus piezas más destacadas durante toda su carrera. Ya nos emociona escuchar la voz del audio local donde nos mencionan que estábamos dando la tercera llamada, Eri, y en este momento vemos entrar, como siempre ya es una costumbre de nuestra orquesta sinfónica, entra el concertino, el maestro José Espíritu González, al escenario. Todos los músicos ya, como siempre, muy elegantes y muy dispuestos para deleitarnos en esta noche. Y bueno, pues ya están en el tema de afinación. Y a todos nuestros radioescuchas también los invitamos para que se pongan cómodos en tanto nuestra orquesta sinfónica afina para dar inicio.
1: Así lo decías, Gris, ya están más que listos y nosotros también para dejarles este concierto hasta su aparato radio receptor. Agradecemos, por supuesto, su sintonía en esta frecuencia universitaria. Están a segundos de dar inicio y, como decías, Gris, esperemos que ustedes estén muy cómodos desde sus hogares para disfrutar de este gran concierto.
0: Y vemos atrás del escenario ya también al maestro Germán, ya más que preparado, un poco nervioso, como él lo decía hace un momento, pero con toda la actitud para llevar a todos ustedes y con pues él, su instrumento, que son las manos. Imagínense nada más que él tenga este instrumento tan valioso, que es una parte de su cuerpo, para poder interpretar y generar emociones diversas en cada uno de los que escuchamos sus interpretaciones.
1: Y al parecer es momento de que dé inicio ya este concierto. Nosotros estaremos más adelante acompañándolos a todos ustedes. Vemos entrar al maestro Martínez Alpuente, el público ovacionándolo con sus aplausos y emocionados como todos nosotros de ya disfrutar de estas obras.
0: Así es, el maestro Martínez Alpuente, que ya tiene un año con nuestra orquesta, que se ha ganado todo el cariño del público y la admiración por el gran trabajo que él realiza con todos los músicos y que ofrecen al público. Y en este momento estamos a punto de dar inicio. Los dejamos con el audio local.

Acabamos de escuchar una obra que nos demuestra que la música puede transportarnos incluso sin necesidad de movernos del lugar. Los ritmos cubanos, la percusión y también los colores orquestales convierten esta pieza en una especie de postal sonora de La Habana. Y ya les decíamos, está invitado el pianista Luis Germán. Vemos que ya están afinando para disfrutar de esta segunda obra, que es Rhapsody in Blue. Así que los dejamos con el audio local, esperando que disfruten también de esta obra, porque si hablamos de ciudades, hay una que prácticamente tiene su propia banda sonora y es Nueva York. Y esta pieza fue estrenada el 12 de febrero de 1924 y el propio George Gershwin estuvo al piano durante aquel estreno. Y ahora la vamos a disfrutar con el pianista invitado de esta noche, Luis Germán, que esta obra nació con la intención de combinar elementos de la música clásica con el lenguaje del jazz, algo que para aquella época representaba una propuesta sumamente novedosa. Y su inicio es particularmente famoso, es un clarinete que realiza un glissado que se convirtió en una de las entradas musicales más reconocibles del siglo XX, así que seguramente en cuando empiecen a escucharlo ustedes van a reconocerlo. Vamos ahora con el audio local y regresamos.

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5: Son las 7:45.

0: Estamos a punto de dar inicio con la segunda parte de este concierto, Eric, que también pues promete tener un desenlace impresionante, así como es la Orquesta Sinfónica. Esta última pieza se denomina Danzas Sinfónicas de Leonard Bernstein. Esta pieza denominada West Side Story. Y bueno, pues seguramente la reconocen, esta melodía que estamos a punto de escuchar. Y se trata de las Danzas Sinfónicas de West Side Story.
1: Por favor. De, esta es la tercera llamada.
0: Ya les habíamos comentado, de Leonard Bernstein. Y escuchamos, Eric, que están dando la tercera llamada en el audio local. Ya los músicos están ubicando nuevamente en sus lugares para dar inicio.
2: Así es, Gris, ya vemos que se están acomodando para continuar con este concierto. Ya es la última obra de nuestro programa. Ya decías, West Side Story llegó a Broadway en 1957 y es una obra fundamental del teatro musical estadounidense, así que también van a disfrutar bastante de esta obra. Esperemos que sigan en sintonía de esta frecuencia universitaria para disfrutar de esta obra, la última, la tercera de este gran concierto.
0: Así es, y pues en unos momentos más viviremos momentos intensos, momentos románticos, momentos en que vamos a querer bailar, momentos donde podamos sentir tensión, que es todas las emociones que esta pieza nos va a hacer sentir, que pues es como cambiar de carácter de un momento a otro. Y pues vuelvo a repetirles, esto es la magia de la música, así es que los invitamos para que nuevamente se pongan cómodos y desde el lugar donde usted se encuentre, ya sea en casa, en algún negocio, si usted va manejando, si usted está por entrar a algún espacio en especial y hay un aparato receptor, están con la frecuencia de nuestra universidad, que es pues el Sistema Universitario de Medios Autónomos, en las 7 estaciones que tenemos ya. La última fue Huichapan. Y bueno, pues ya usted podrá estarnos escuchando en algún lugar de nuestro estado de Hidalgo. Regresa el maestro Martínez al puente, al escenario. Se está ya preparando para la interpretación de esta última pieza del segundo concierto de la segunda temporada, denominada Acuarelas. Y bueno, pues ya damos inicio. Nuevamente los dejamos con el audio local.

0: Estamos de regreso y escuchamos los aplausos y las ovaciones de pie de todo el público después de este gran concierto, de esta tercera obra de Leonard Bernstein, Danzas Sinfónicas, en donde pudimos escuchar mambo, cha-cha-cha y más ritmos. Y ya decíamos, era la última obra de este programa. Y pues fueron bastantes ritmos, ya nos decía Gris, también muchas emociones, energía, nostalgia y prácticamente una ciudad contada a través de una orquesta. Esta última obra pues fue estrenada el 13 de febrero de 1961 con la Orquesta Filarmónica de Nueva York y pues llegamos ya al cierre de este programa, Gris.
1: Efectivamente, Eri, tú lo has mencionado muy bien, pues una noche llena de magia, de sentimientos encontrados, de un invitado especial como lo es el maestro Herman. Y bueno, pues el día de hoy se cierra el segundo concierto de la temporada Acuarelas, la segunda temporada de nuestra máxima embajadora cultural, que es la Orquesta Sinfónica de la Universidad Autónoma del Estado de Hidalgo, y siguen los aplausos, siguen las ovaciones a esta maravillosa orquesta, así como a su director, el maestro Martínez Alpuente, que como lo mencionábamos hace un momento, ya cumplió un año en esta orquesta sinfónica y ha sido muy bien recibido por el público, siempre ovacionado, y ya se siente el cariño, Eri, el cariño de todo el público universitario e hidalguense.
0: Sí, como lo decíamos, un concierto que probablemente duró un poco más de lo habitual, pero vemos a todos muy contentos, los aplausos no dejan de escucharse. Y ya lo decíamos, ustedes pueden acudir a algún concierto aquí, pueden consultar la cartelera porque vienen más y más. El próximo viernes 28 de agosto se llevará a cabo un concierto especial, Lienzos Sonoros, y les mencionaba al inicio, pues es con motivo del aniversario de la licenciatura en Comercio Exterior. Y pueden reservar sus boletos o pueden comprarlos también vía WhatsApp. Pueden consultar si aún hay disponibilidad y de esta manera pues disfrutar de uno de estos conciertos de la máxima embajadora cultural de la Universidad Autónoma del Estado de Hidalgo. Que bien, si no tiene oportunidad de acudir, pues nosotros a través de las 7 emisoras del sistema universitario les llevamos hasta su hogar.
1: Y de esta manera finalizamos este gran concierto. Ha sido un placer para nosotros compartir esta tarde con usted desde el lugar que nos esté escuchando. Y queremos agradecer a las personas que siempre están pendientes de que estos conciertos lleguen a todos ustedes. Agradecemos al licenciado Ignacio Cárdenas Roldán, director general del Sistema Universitario de Medios Autónomos, a la maestra Claudia Noemí Muñoz Sarabia, subdirectora del SUMA, el licenciado Alfredo Barrón Silva, director de SUMA Radio, y por supuesto al ingeniero Mario Flores, ingeniero de SUMA Radio, que siempre está acompañándonos y él nos apoya para que todo esto suceda.
0: Así es, también a nuestros compañeros en cada una de las estaciones pertenecientes al sistema, en San Bartolo, Jesús Santos, en Tulancingo, Israel Gómez, Suma Radio Pachuca, Orlando Zárate y Roxana Rodríguez, en Zimapán, gracias a Daniela Reynoso, en Actopan, Vania Sánchez, Rodrigo Santiago en Suma Radio Huejutla, gracias también a quienes estuvieron en Suma Radio Huichapan, y aquí en el Aula Magna, Salvador Avilés, también muchas gracias por que esto se llevara a cabo.
1: Es un placer el día de hoy nuevamente estar con ustedes y compartir con este gran equipo de Suma Radio Tulancingo. Se despide al micrófono Griselda Jarillo, deseándole excelente noche.
0: Que tengan muy bonita noche y excelente fin de semana, y nos saludamos en otra ocasión. Al micrófono, Erika Guevara.

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8: Temperatura 20 grados centígrados.
9: Son las 8:20.

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7: Son las 8 con 50 minutos.

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7: Temperatura 21 grados centígrados.
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8: Son las 9:05.

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2: Son las 9:20.

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12: Son las 9:37.

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12: Son las 9:53.

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4: Temperatura 20 grados centígrados.
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5: Son las 10 con 6 minutos.
6: Muy buenas noches, bienvenidas y bienvenidos a este programa del 23 de agosto en la Hora Nacional. Hoy tenemos mucha música y talento para ustedes. Gracias por acompañarnos una semana más.
7: Les vamos a platicar sobre la estrategia de atención a las causas con programas de educación, empleo, deporte y participación comunitaria.
6: Les presentaremos a los 7 semifinalistas de México Canta 2 que viven en nuestro país. Escucharemos sus canciones y hablaremos también de las oportunidades que hay para las juventudes.
7: Además, les hablaremos de los resultados históricos de la delegación mexicana de los Juegos Centroamericanos y del Caribe. Fueron 167 medallas de oro, 125 de plata y 115 de bronce.
6: Y tendremos un nuevo flashazo del bienestar sobre el apoyo para personas que perdieron su empleo.
7: Además, recordaremos a una grande de la música, Chavela Vargas. Empezamos.
6: El pasado 12 de agosto se conmemoró el Día Internacional de la Juventud y a propósito de esto, hoy vamos a platicar sobre la estrategia de atención a las causas de la violencia, lo que se está haciendo con las y los jóvenes y también de otros programas.
7: Por ejemplo, Jóvenes Transformando México, que ofrece opciones relacionadas con educación, empleo, deporte y participación comunitaria.
6: También está Jóvenes Unen al Barrio, en el que participan más de 6,000 jóvenes en actividades como recuperación de espacios públicos, elaboración de murales y acciones comunitarias.
7: Y también está Jóvenes Construyendo el Futuro, que ha vinculado a más de 400,000 jóvenes con empresas e instituciones para que puedan adquirir capacitación y experiencia laboral.
6: El deporte también forma parte de estas acciones. Por ejemplo, el pasado 16 de agosto se realizó la clase nacional de box Puños de Transformación, con 107 sedes en todo el país.
7: Y con Boxeando por la Paz, participan cada semana casi 7,000 personas en más de 100 gimnasios de 15 estados. Además, el pasado 29 de julio, Tequios por la Paz reunió a más de 500,000 de participantes.
6: Durante agosto también se llevó a cabo la Jornada Nacional Ser Joven, con actividades en las 32 entidades. Además, los festivales por la paz han reunido a más de 2.6 millones de asistentes.
7: Otro punto es la recuperación de espacios públicos. Con las ferias de paz se han recuperado más de 446 espacios para que vuelvan a ser utilizados por las comunidades.
6: Y en el Tianguis del Bienestar, más de 420,000 personas han recibido bienes de primera necesidad en 35 municipios y más de 800 comunidades.
7: También está el desarme voluntario y canje de armas. Desde octubre de 2024 hasta el 10 de agosto de este año, se entregaron voluntariamente y de manera anónima más de 12,000 armas de fuego.
6: Y hay otro dato interesante. Más de 13,000 juguetes bélicos han sido intercambiados por juguetes didácticos para niñas y niños. La próxima sede será Tzintzuntzán, Michoacán.
7: Finalmente, estas acciones también incluyen servicios y trámites. En todo el país se han realizado más de 8 millones con atención directa a cerca de 4.8 millones de personas.
6: En estas actividades participan 53 dependencias federales, además de autoridades estatales y municipales.
7: Son acciones que abarcan distintos frentes: oportunidades para jóvenes, deporte, cultura, recuperación de espacios y servicios y prevención.
8: Este 23 de agosto, México Canta hace historia. Por primera vez, la semifinal del concurso binacional, que celebra la cultura mexicana y promueve el cambio de las narrativas en las canciones, llega a Estados Unidos, al histórico Orpheum Theater de Los Ángeles, California. Y como la ocasión lo merece, lo hace con unos invitados de lujo, los Tigres del Norte.

0: el grupo más importante de la música norteña en la historia, así como nuestros semifinalistas, los hermanos Hernández, fueron jóvenes que con trabajo, esfuerzo y mucho talento lograron convertir a los Little Tigers, como los bautizó un oficial de migración, en unos verdaderos gigantes de la música nacional. Los Tigres del Norte demuestran que las y los jóvenes mexicanos tienen garra y pasión, y sobre todo representan al pueblo con canciones como La Jaula de Oro o De Paisano a Paisano, con las que le dieron voz a los migrantes, musicalizaron sus miedos, intereses y esperanzas.
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0: El 23 de agosto, la agrupación nacida hace 57 años en Rosa Morada, Sinaloa, será reconocida por el Consejo Mexicano de la Música por su gran trayectoria, así como su aportación y fomento a la cultura nacional. Los Tigres del Norte han vendido más de 60 millones de discos, han obtenido 6 Grammys y 12 Grammys Latinos, tienen su propia estrella en el Paseo de la Fama de Hollywood y cada 9 de febrero se celebra su día en San Francisco. Pero lo más importante de todo es que los Tigres del Norte son la voz del pueblo y están en México Canta. No te pierdas la semifinal de Estados Unidos este domingo 23 de agosto a las 7 de la tarde, hora del centro de México, por el canal 22 y los medios públicos de la República Mexicana.
2: La música mexicana tiene una gran capacidad para contar quiénes somos. Está presente en las celebraciones, en las despedidas, en las reuniones familiares y también en esos momentos en los que una canción parece decir exactamente lo que sentimos.
3: Hoy vamos a conocer a los 7 semifinalistas de México Canta 2 que viven en nuestro país y todos comparten algo: las ganas de hacer que la música mexicana pueda dialogar con nuevas generaciones sin perder sus raíces.
2: Empezamos esta selección musical con una canción que prácticamente forma parte del ADN de la música mexicana. Vamos a escuchar El Rey, interpretada por José Emiliano Macías, uno de los semifinalistas de México Canta 2. Es una oportunidad para escuchar cómo una nueva generación se apropia de un clásico y lo lleva a su propia voz.
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1: Muchas gracias.
2: Ahora llega Fátima Cuevas con Paloma Negra, otro de los grandes temas de la canción mexicana. Es una canción que está muy asociada al desamor y a esa manera que tenemos de convertir las emociones en música.

0: Muchísimas gracias.
1: México hizo historia en los Juegos Centroamericanos y del Caribe 2026. La delegación mexicana ganó 407 medallas, 167 de oro, 125 de plata y 115 de bronce. Un número récord que le permitió conseguir el tricampeonato centroamericano.
2: Y hay un dato interesantísimo. Las mujeres mexicanas ganaron 198 medallas, entre ellas 83 de oro. Detrás de cada una hay horas de entrenamiento, disciplina, preparación y también el acompañamiento de familias, entrenadores y equipos multidisciplinarios.
1: De acuerdo con la CONADE, estos resultados son producto de un trabajo de preparación de alto rendimiento. Para este ciclo se destinó una inversión de más de 1,000 millones de pesos para la preparación y también la clasificación de los atletas.
2: Y esto no se acaba aquí. Los deportistas ya tienen la mirada puesta en los próximos retos. Lima 2027 y los Juegos Olímpicos de Los Ángeles en el 2028. El clavadista Osmar Olvera, por ejemplo, habló de la importancia de tener preparación física y equipos especializados para seguir creciendo.
1: También están historias como la de la boxeadora Guadalupe Sherlyn Torres Tavares, que mencionó que el boxeo va mucho más allá del ring. Enseña disciplina, respeto y carácter. Y además, cada medalla representa justo eso, años de esfuerzo que se convierten en victorias.
2: También estuvo Fernando Parroquín Delfín, que consiguió medallas en ecuestre y describió representar a México como uno de los mayores honores de su vida.
1: Además, se anunció que esta vez habrá estímulos para cada una de las medallas obtenidas por atletas y entrenadores en competencias internacionales.
2: Así que 407 medallas no son solamente un número, son 407 momentos de esfuerzo, disciplina y perseverancia que pusieron a México en lo más alto del medallero centroamericano y que marcan el camino hacia los próximos eventos deportivos.

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1: Hay victorias que se gritan y hay otras que se cantan. Porque cuando México gana, buscamos nuestra bandera y el corazón empieza a cantar. En estos Juegos Centroamericanos y del Caribe, México hizo historia. 407 medallas, 167 de oro, 125 de plata y 115 de bronce. El mejor resultado de nuestra historia en estos Juegos y un tricampeonato que habla del talento, disciplina y años de trabajo. Cada vez que nuestra bandera hundió en lo más alto, no fue solo una victoria, fue una serenata para México. Gracias a cada atleta, entrenador y miembro de esta delegación por demostrar que México puede llegar muy lejos. El siguiente objetivo, Lima 2027, con la misma bandera, el mismo orgullo y México siempre.

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1: Seguimos con Música de México Canta 2 y ahora escucharemos a Luna López, semifinalista que interpreta Ya lo sé que tú te vas. Esta canción demuestra que las nuevas generaciones también pueden encontrar su propia identidad dentro del repertorio de la música mexicana.

Es momento de escuchar a Dylan Morales, quien llega con Como quien pierde una estrella, una canción que se convirtió en referencia de la música popular mexicana. Vamos a escuchar esta interpretación de uno de los 7 semifinalistas que siguen avanzando en México Canta 2.

0: Muchísimas gracias.
1: Y seguimos con Isabel Piñeiro, una nueva voz en este concurso que busca impulsar el talento mexicano. Ella interpreta una canción que ha cruzado generaciones. No me queda más.

0: Hachnip Olal. Muchísimas gracias, presidenta.
1: Flashazos del bienestar.
2: Apoyo al desempleo para el bienestar. ¿Perdiste tu empleo? El apoyo al desempleo para el bienestar está dirigido a personas de 18 a 64 años que habitan en alguno de los 125 municipios de la entidad y que se encuentren desocupadas. En 2026, contempla un apoyo de 3,000 pesos mensuales hasta por tres ocasiones, además de vinculación con el mercado laboral formal. Entre los requisitos están acreditar identidad, residencia y la situación de desempleo. El registro de la convocatoria 2026 se realiza en el portal https://estrabajo.edomex.gob.mx.
1: Flashazos del bienestar. 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
3: Y seguimos conociendo el talento joven de México con Brian Soto, semifinalista de México Canta 2, que interpreta Florita del Alma. La música mexicana también se mantiene viva cuando una nueva generación la escucha y la interpreta.
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0: Muchas gracias.
1: Cerramos este bloque musical con Grecia Delgado y Aires del Mayab, una canción que nos conecta con la península de Yucatán. Porque hablar de música mexicana también es hablar de la enorme diversidad regional que hay en nuestro país.
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0: Gracias.
1: Hay lugares que guardan documentos que forman la memoria de un país. El Archivo General de la Nación tiene su sede en el histórico Palacio de Lecumberri, un espacio que durante buena parte del siglo XX funcionó como prisión y que fue transformado para cuidar uno de los acervos documentales más importantes de México.
2: El antiguo Palacio de Lecumberri se convirtió en un espacio dedicado a conservar, organizar y poner a disposición de la sociedad documentos fundamentales para conocer nuestra historia. Vamos a ver y a escuchar la cápsula que nos preparó Orlando Abad.
3: Nos encontramos en un edificio histórico de México. Es un edificio de principios del siglo pasado que funcionó como penitenciaría de la Ciudad de México hasta la década de los 70 y que a partir de la década de los 80 es sede del Archivo General de la Nación. Un lugar impresionante que guarda tantos y tantos secretos que sería casi incontable en un solo día. Pero hoy nos dedicamos a conocer un poco más de este sitio y de su misión en el presente. Por favor, acompáñenos a ver esta entrevista y a ver qué aprendemos. Como cada que salimos a visitar México, llegamos a lugares sorprendentes y maravillosos en la hora nacional. Hoy estamos en el Archivo General de la Nación, en el Palacio de Lecumberri, un lugar histórico por demás para nuestra nación y para nuestra historia, pero vamos a platicar con el que sabe. El doctor Rodrigo Moreno Elizondo, que es el subdirector de acceso y atención al público, como ustedes, como nosotros, que nos metieron, miren, hasta el fondo de la casa aquí en el Archivo General de la Nación. Muchas gracias, doctor. ¿Cómo está?
4: Orlando, es un gusto estar con ustedes y estar con su auditorio.
3: ¿Cuál es la importancia de tener un archivo general en México?
4: El Archivo General tiene múltiples funciones sustantivas. Entre ellas están garantizar la correcta organización y administración de archivos en el país. Es decir, que se encarga de acompañar a las instituciones públicas, incluso particulares, que necesitan tener correctamente organizada su información para garantizar el acceso a la misma y, por lo tanto, su utilidad. Y eso acompaña a la administración pública, pero también a lo interno tiene la responsabilidad de custodiar un gran acervo histórico que contiene la memoria documental del país desde el siglo XVI hasta el presente.
3: Aquí están los sentimientos de la nación, entre muchos otros. Platíquenos algo de esos datos sorprendentes que podemos encontrar aquí.
4: El Archivo General de la Nación tiene una historia larguísima. Desde la época colonial se empiezan a generar documentos. Sin embargo, no existía propiamente una cultura de organizar y administrar estos documentos. Hasta finales del siglo XVIII ya se dan cuenta las autoridades que había que tenerlo organizado. Había algo que se llamaba la Secretaría de la Cámara del Virreinato. Y ahí se tenían organizados papeles administrativos de la colonia. Entonces se crea el primer archivo, el Archivo General de la Nueva España. Después esa administración cambia en la época independiente. En agosto de 1823 se decide crear el Archivo General y Público de la Nación, que es, digamos, el antecedente de este Archivo General.
3: Oiga, a finales de los 70, 77, por ahí se dijeron, ya no cabemos, necesitamos otro lugar. Platíquenos cómo fue esa transición, porque, bueno, ahora ya se ve todo muy bonito, pero aquí era un lugar donde la historia fue muy oscura.
4: Claro, este archivo ha estado viajando. En el primer momento, en el siglo XVIII, estaba en Palacio Nacional. Como no cabía todo el documento ahí, se mandó una parte de lo que es el convento de Santo Domingo. Entonces, como justamente no cabía, decían, bueno, necesitamos buscar un lugar idóneo. Había una parte en algo que se llamaba el Templo de Guadalupe, que era la Casa
3: Tacubaya,
4: María.
3: Tacubaya, ¿no?
4: Tacubaya. Claro. Estuvimos un tiempo en lo que hoy es el Munal, el ex Palacio de Comunicaciones y Obras Públicas. Ahí del año 73 al año 82 fue nuestra casa, digamos. En 1976 cierra esta penitenciaría, en agosto. En el 77 se decreta que se tiene que convertir en el Archivo General.
3: Sí,
4: había que remodelarlo. Se logra, se remoza, se quita, digamos, todo lo que tenía que ver con la penitenciaría. Y en agosto del 82 se hizo un gran evento para inaugurar esto que sería la casa definitiva hasta este momento del Archivo General de la Nación.
3: Hoy podemos venir a visitar, podemos venir a consultar. ¿Cómo le hacemos, Doc?
4: La gente puede venir al Archivo General de la Nación a recorrer la exposición permanente. Hay documentos emblemáticos como el Acta de Independencia de 1821, las constituciones de 1824, 1856, 17, van a poder ver la historia de la institución y a la vez las funciones sustantivas, todo el equipo de archivistas y de especialistas que hacen posible que la memoria siga viva.
3: Doctor, muchísimas gracias por acompañarnos en la Hora Nacional.
4: Muchísimas gracias por la invitación.
3: Y nosotros seguiremos caminando, recorriendo y conociendo lugares mágicos, maravillosos e históricos como este Palacio de Lecumberri, hoy Archivo General de la Nación. Hay
2: voces que no solamente interpretan canciones, se convierten en parte de la memoria de un país. Ese es el caso de Chavela Vargas.
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2: Nacida en Costa Rica el 17 de abril de 1919, pero muy vinculada con México, país que adoptó como propio y cuya cultura llevó por escenarios de América Latina, Europa y Estados Unidos.
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1: Chavela apareció con su poncho, su guitarra y una voz que no necesitaba adornos para transmitir dolor, libertad y desamor. Su interpretación convirtió canciones como Paloma Negra, La Llorona y Un Mundo Raro en verdaderos himnos. Vamos a conocer más sobre ella en la siguiente cápsula.
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5: María Isabel Anita Carmen de Jesús Vargas Lizano, más conocida como Chavela Vargas, nació el 17 de abril de 1919 en San Joaquín de Flores, Costa Rica. Tras la separación de sus padres, quedó al cuidado de sus tíos, en un entorno marcado por carencias económicas. Desde pequeña descubrió su vocación.
6: 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Desde que nací, canté.
5: Impulsada por un deseo de libertad e independencia, entre 1933 y 1936 se trasladó a México para cambiar el rumbo de su vida.
6: México tiene un lugar para los extranjeros, tiene un encanto extraño. Es México la palabra divina, la palabra mágica, la palabra sabia.
5: Con el tiempo se nacionalizó y convirtió su mexicanidad en uno de los rasgos más profundos de su identidad artística. Aquí comenzó a interpretar canciones rancheras y boleros, música tradicionalmente masculina. Poco a poco, incorporó a su repertorio obras de destacados compositores mexicanos como José Alfredo Jiménez, Cuco Sánchez, Álvaro Carrillo, Tomás Méndez y Tata Nacho, cuyas obras contribuyó a inmortalizar. La intensidad emocional con la que interpretaba cada canción daba al público una experiencia profundamente íntima y conmovedora. A partir de su éxito con la canción Macorina, en 1952, su voz recorrió toda América Latina. En 1961 grabó su primer disco LP, Noche Bohemia, e inició una prolífica carrera discográfica. También llegó al cine. En 1967 participó como actriz en la película La Soldadera de José Bolaños. Colaboró en distintas producciones como intérprete musical, tal fue el caso de la película Frida, de Julie Taymor. Asimismo, Pedro Almodóvar incluyó varias de sus canciones en sus películas. Chavela recibió numerosos reconocimientos tanto en México como en el extranjero. En 1975 se alejó de los escenarios, pero a finales de la década de 1980 reapareció y en 1995 se presentó por primera vez en el Palacio de Bellas Artes. Ya en la madurez, Chavela habló abiertamente de su homosexualidad, convirtiéndose también en un referente para la comunidad LGBT latinoamericana. Ofreció su último concierto en Madrid en julio de 2012. Poco después regresó a México, donde murió el 5 de agosto de 2012. Su voz continúa conmoviendo a nuevas generaciones.

0: Para terminar esta primera parte de La Hora Nacional, queremos cerrar con una frase de Chavela Vargas. Hay que llenar el planeta de guitarras y violines en lugar de tanta metralla.
1: Esta frase resume mucho de lo que fue su vida. Fue una mujer que se rodeó de música, que decidió vivir con intensidad, enfrentar sus miedos y mantenerse fiel a sí misma. Que su historia nos recuerde que la vida también se trata de vivirla plenamente y sin violencia.
0: Y como cada semana queremos mandarle un saludo a todas las personas que nos ven y nos escuchan. Un abrazo hasta Aguascalientes para Miguel Carrera, para Alicia BFG y a Patricia Paredes en Calgary, Canadá. Gracias por acompañarnos desde tan lejos.
1: También saludamos a María Elena en Chihuahua, José Luis en Sonora, Rocío en Sinaloa, Fernando López en Durango, para Verónica Corona en Jalisco y Carlos Muñoz en Nuevo León.
0: Y si quieren seguir escribiendo, pueden seguir a La Hora Nacional Oficial. Estamos en YouTube, Facebook, Instagram, TikTok, X, Spotify y en el número 5534-834239.
1: Y también nos pueden mandar un correo electrónico a lahoranacional@segov.gov.mx.
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1: Buenas noches, bienvenidos a Hidalgo en la Hora Nacional, este domingo 23 de agosto del 2026. Les saluda Giselle Macías. Esta semana conversaremos con el señor Inocencio Reyes sobre el antiguo y entrañable oficio del cartero, una labor que durante generaciones fue fundamental para mantener comunicadas a las comunidades de México. Un oficio que también forma parte de la historia de Hidalgo, que fue protagonista de un hecho importante para la evolución de las comunicaciones en nuestro país. El 6 de julio de 1917 se realizó uno de los primeros vuelos de correo aéreo en México, entre Pachuca y la Ciudad de México, un recorrido de aproximadamente 110 kilómetros que fue completado en 53 minutos. Están en Hidalgo en la Hora Nacional y aquí comenzamos.
2: Ser cartero en México es uno de los pocos oficios que han sobrevivido ante el avance tecnológico en la modernidad. Pese a ello, en el país hay más de 12.000 oficinas postales operadas por Correos de México y 6.903 carteros, en su mayoría hombres, pero de entre ellos, 615 son mujeres. A los predecesores de los carteros mexicanos se les conoció como paini, que en náhuatl significa corredor, quienes servían a los tlatoanis. En la Gran Tenochtitlan tenían que tener una gran condición física porque su labor era recorrer grandes distancias para entregar los mensajes. Podemos decir que eran los carteros de la época prehispánica. Ya en la colonización española, las primeras oficinas postales se crearon en 1759 en Yucatán, Veracruz, Puebla, Guerrero y Guanajuato. El surgimiento del cartero tal como lo conocemos hoy se remonta al siglo XIX, con la implementación de las reformas borbónicas en la administración colonial. Y fue en 1762 y 1794 cuando se promulgaron las ordenanzas que estableció formalmente el servicio postal en México, designando a Josep Lascano como el primer cartero del país. Las funciones que se les otorgaron eran la responsabilidad exclusiva de entregar la correspondencia a domicilio en un plazo específico, marcando así el inicio de una larga tradición de servicio. Tiempo más tarde, para satisfacer las demandas de una creciente comunicación, en 1907 se inauguró el majestuoso Palacio Postal, que es el símbolo del correo en el centro histórico de la Ciudad de México. Ser cartero es una actividad aún presente en nuestro país. Reconociendo su importancia, hoy en Hidalgo en la Hora Nacional vamos a conocer todo sobre este oficio, las vivencias, complicaciones y satisfacciones de ser un paini, un cartero. Platicamos con el señor Ignacio Telles, cartero en la Sierra Gorda Hidalguense, en el municipio de Jacala.

0: Buenas noches, amigos de Hidalgo en la Hora Nacional. En esta ocasión, nuestro viaje a través de la Sierra Gorda nos lleva a conocer uno de esos trabajos que fueron elementales en el pasado para poder informarnos, conectarnos, enterarnos. Un servicio que pues sigue vigente hasta la fecha aquí en Jacala.
1: Buenas noches, con Inocencio Téllez Martínez.
0: Señor Inocencio Téllez Martínez, nos dicen que usted ejecutaba un trabajo aquí muy importante en Jacala. ¿Cuál era su trabajo?
1: Mi trabajo era repartir cartas, era cartero.
0: Era cartero. ¿Cuánto tiempo ejerció ese trabajo?
1: 17 años.
0: ¿Cómo es que usted entró a trabajar al correo?
1: Mire, aquí quien me metió fue un señor ya afinado, se llamaba Ambrosio Lugo Labra, y era el administrador. Él me conocía desde niño. Entonces, cuando hubo una oportunidad, él me invitó a trabajar en el servicio.
0: ¿Qué lo motivó a que se uniera a ese trabajo?
1: La necesidad de encontrar un empleo. Estaba yo recién casado, estábamos batallando un poco, pero pues, nunca se me ha hecho difícil un trabajo. Entonces, aparte de que me gustó, primero cubrí unas vacaciones y él vio que yo le echaba ganas. Entonces él me dijo, ¿sabes qué? Te voy a proponer para que te quedes. Como el cartero que estaba era de Tulancingo y ya se quería ir para su tierra, entonces hubo oportunidad y sí me quedé. De hecho, trabajé casi 20 años, nada más que trabajé, no más me reconocieron 17, porque los demás eran contratos de 5 hasta 6 meses. Y así estábamos, por eso nada más 17 años me reconocieron. Y yo entré a trabajar un 3 de julio de 1983 hasta el 18 de noviembre de 1999, donde yo pedí mi retiro voluntario. Como ya el correo también ya estaba siendo obsoleto, entonces ya empezó a bajar mucho la correspondencia. Ya no meritaba el cartero.
0: Coméntenos, ¿cuál era su principal responsabilidad? Usted tenía que repartir cartas, pero ¿cuál era su herramienta? ¿Cómo le hacía para ir a repartirlas?
1: Mi trabajo consistía desde temprano en llegar, atender al público, porque nomás era el administrador y un servidor. Entonces ya después llegó otro muchacho a trabajar también con nosotros. Ya nos repartíamos las labores. Pero en sí salíamos con la cartera a repartir la correspondencia, caminando en bicicleta. De hecho, teníamos bicicleta, pero no la ocupaba porque estaba muy desnivelado el terreno, pues.
0: ¿Pero las cartas eran repartidas solamente aquí o tenía que salir a algunas comunidades?
1: No, nomás aquí, el centro y parte de los barrios.
0: ¿Y la gente llegaba también a ir ahí a recoger algunas cartas, gente de otras comunidades?
1: Sí, llegaban a la lista de correos.
0: ¿Qué era lo que se recibía además de las cartas ahí en el correo?
1: Paquetes. Teníamos un volumen de paquetes de 3, 5 y hasta 25 kilos. Pero repartíamos las malas que eran hasta 3 kilos.
0: ¿Llegaba mucho paquete en aquel
1: tiempo? Cuando yo empecé, sí, pero ya después fue bajando. Porque un tiempo, bueno, cuando empezaron a dar concesiones a las líneas de autobús, bajó mucho. Antes aquí pasaban unos trailers que eran de Rubén Figueroa Alcocer, fue gobernador de Guerrero, y le habían concesionado la línea de correos. Antes nomás era Correos de México. En 1986 lo formalizaron y fue Servicio Postal Mexicano.
0: ¿Cómo era un día típico en su jornada laboral?
1: Desde la entrada había que empezar por el aseo de la oficina y ya después atender al público. A las 10 y media, 11, empezábamos a sacar toda la correspondencia que caía en los buzones. De ahí a cancelar, o sea, sellar cada estampilla para quitarle el valor. Porque, por ejemplo, si no se las quitábamos, las despegaba y las volvía a ocupar. Entonces, pues, siempre se sellaban. Ese sello, se puede decir, una señal de que ya había sido cancelado. Aparte de que era un sello que demostraba de qué oficina salía. Y cuando llegaba a su destino, había que cancelarlas en la parte posterior y distribuirlas. Era laborioso.
0: Era típicamente un trabajo de oficina, más en la parte del trabajo de campo, ¿no? Ir a repartir las cartas. Sí. ¿Qué habilidades considera usted que eran las más necesarias para hacer ese trabajo, para poder hacerlo bien?
1: Visión. Mucha visión, porque, por ejemplo, si desvías una carta, a veces tardaba mucho para regresarla. Por ejemplo, una carta que iba para México, yo me equivocaba y la mandaba a la misión, o a Pacula. Y eso venía cada 8 días. Entonces, ¿te imaginas llegar con una carta a Pacula y a las 8 días me la tenía que regresar? Y luego todavía mandarla ya a relación para poder hacer que no hubiera errores.
0: Y saber leer, ¿no? Sobre todo porque, pues bueno, tenías que trabajar ahí, identificar las cartas, las direcciones. Bueno, aquí, ¿ya había calles con dirección o...?
1: Siempre ha habido.
0: siempre ha habido sí. calles con dirección, entonces sí. no era tan complicado ir a hacer la entrega de no. determinado lugar.
1: Y aparte, como yo era de aquí, uno batallé. Cuando me fui a Zimapán para que me dieran la base.
0: Ay, estuvo trabajando allá. Estoy también. Trabajando. Señor Inocencio, ¿usted hasta qué grado estudió aquí?
1: Yo trabajé, aquí estudié hasta tercero de secundaria.
0: ¿Ya estaba la secundaria técnica?
1: No, fui fundador de la secundaria.
0: ¿Ah, sí?
1: Antes había una particular. Ya después llegó la secundaria, la técnica agropecuaria.
0: ¿Cuál ha sido el mayor reto que usted diga? Fue como que lo más difícil de ahí, de mi trabajo. El mayor reto que tuvo usted allí siendo cartero.
1: Lidiarme con la gente, que por qué no les llegaban sus cartas, que por qué les tardaban. Pero pues era normal a veces. A toda la gente le cae uno bien, pero se solucionaba. De hecho, nunca tuve problemas.
0: ¿Cómo manejaba usted esas reclamaciones que a veces llegaban a hacer los usuarios?
1: Yo estaba el administrador. Ajá. Él era el que se encargaba de todo. Teníamos un horario, por ejemplo, de 9 a 10 y media. Era la recepción de correspondencia. Ya sabes, ya teníamos que empezar a sacar la correspondencia de los buzones, a cancelarla, a hacer la distribución. Teníamos unas pichoneras que se llamaban pichoneras porque se ponían las cartas según su destino. Y, por ejemplo, para aquí Hidalgo, pues todos concentrábamos a Pachuca. Y de Pachuca, pues ellos la distribuían a los distintos lugares del estado. En ese mismo trayecto, íbamos en valijas aparte y ya íbamos uno para el aeropuerto internacional. Benito Juárez, había otro, no me acuerdo cómo se llamaba. Eran tres destinos a México, pero allá ya eran automatizados. El aeropuerto pues era internacional, más para Estados Unidos.
0: ¿Cree usted que ha habido cambios en la demanda del servicio postal? Usted ya nos comentaba que empezó a haber servicio de paquetería en los autobuses. ¿Eso fue lo primero que afectó al servicio sí. postal mexicano? Uh-huh. ¿Actualmente está vigente el correo?
1: Yo siento que acá está muriendo. Incluso ya no hay oficinas, ya no hay administrador. Ahorita no, la única que hay en Zimapán. Ellos vienen y recogen de aquí a Paso Chapulocán, llega al... Y no es como antes. Ahora ya es cada 8 días, cada 15 días.
0: ¿Y usted considera que el servicio postal mexicano tendría que hacer algo, renovarse y volver a surgir? ¿Qué se le ocurre a usted que tendría que hacer como para nuevamente estar en marcha?
1: Bueno, yo pienso que ya es difícil, pero necesitaría una nueva infraestructura. Y que hubiera alguien que en realidad quiera el servicio.
0: Se reciben los paquetes por otras empresas pequeñitas sí. que vinieron a quitarle el trabajo al servicio sí. postal mexicano.
1: Y en 24 horas, 36 horas por lo mucho. Y estos pueblos que han venido matando al correo.
0: La rapidez con la que la llegaban.
1: La rapidez, ¿no?, con la que llegan.
0: ¿Había alguna queja? Porque, bueno, la gente también deja de usar el servicio por algo, en este caso. La rapidez, que ya ahora algunas otras empresas ofrecen que llegue en menos tiempo. La seguridad, ¿había seguridad de que lo que se enviaba a través del servicio postal mexicano llegara bien a su destino? ¿Había quejas de que no, es que ya no llegó lo que me dijeron que venía?
1: Algunas veces sí.
0: Pasaban por otras áreas, ¿no? En este sí. caso, si venía a Estados Unidos, sí. primeramente llegaba allí al aeropuerto internacional, allí eran manejados y pasaban por esas manos. Sí. Luego llegaban hacia su destino, en este caso Hidalgo, Pachuca, ajá. y de allí hacia acá. Entonces, ¿eso era uno de los mayores problemas o de los segundos?
1: No, era poco las quejas.
0: ¿Cómo describiría usted el ambiente que tenía allí en su trabajo?
1: Sí, siempre tuvimos buena relación, nunca tuvimos un problema. Incluso seguimos manteniendo la amistad y de vez en cuando nos mensajeamos.
0: Entonces, dentro de las satisfacciones que le dio su empleo está el de haber generado buenas amistades. Sí. ¿Qué otra satisfacción personal le dio trabajar ahí en el servicio de correos?
1: He quedado satisfecho porque yo me tenía que jubilar a los 60, no contar la jubilación, pero apenas tiene poco que... Bueno, desde el año pasado metí mis documentos para la jubilación y se la aceptaron.
0: ¿Se salió usted del servicio postal porque encontró otra opción laboral?
1: No, lo que pasa es que en ese entonces, cuando yo me retiré, hubo retiros voluntarios. Me puse a trabajar por mi cuenta.
0: De los retos que hay en ese empleo, pues estaba la caminata, que a veces podía ser entretenida, divertida, pero el clima, el calor. ¿Cuáles de las experiencias o peripecias que puede usted mencionar? ¿Qué uh-huh. anécdota tiene del servicio postal?
1: Tengo varias, pero una que se me quedó más grabada fue de una señora ya grande. Y siempre pasaba por su casa, siempre estaba sentadita, fui unos escaloncitos de su casa y siempre me decía: Toñito, ¿cuándo me traes una carta? No, doña Maco, pero se llamaba doña Maco. Ya tenía mucho que se había ido uno de sus hijos. siempre estaba con esa esperanza, yo creo, de que algún día le iba a escribir. Pues diario pasaba yo por ese rumbo. Y siempre estaba ahí. Y ella me decía, no, pues, ¿cuándo me traes una carta? Y un día que le llego y le digo, ¿qué quiere, doña Maco? ¿Qué, muchachito? Y le traigo una carta. Y ella me decía, se la doy, ¿no? No, hombre, la ve de quién era. Y se pone a llorar.
0: Le llegó por fin su carta.
1: Primero bien contenta, pues, no, después se soltó, como cualquiera, ¿no? Yo pensé, dice, que te habías muerto, decía, luego de mucho tiempo le llegó esa carta, y un día todavía le dije a este muchacho, porque ya, señor, y le platiqué, y se puso como ahorita yo, ¿eh? Yo tenía mucha amistad con la señora, eso fue lo que me marcó, pero sí, sí me marcó.
0: Llevó usted buenas nuevas, los carteros eran como que muy esperados, la gente necesitaba saber
1: de tus gentes,
0: de sus familias. Una ruta para poder hacer contacto con la gente. Y las cartas muy valoradas, ¿no? Yo creo que hay gente que guardaba sus cartas como un tesoro.
1: Era bonito porque a través de las cartas nos conocíamos, mandamos poemas que te salía de tu corazón y quedaba ahí. Si tú querías conservar esa carta, la conservabas. Si no la tirabas, la quemabas.
0: No sé si le llegó a pasar que llegaran cartas de amor o que una chica fuera siempre por la carta del novio que se fue al norte o algo por el estilo.
1: Sí, estaba uno cuenta porque, sabes, veían las listas, entraban chamacas o señoras, veían las listas con la esperanza de que tuviera su nombre en la lista. Y gente ya grande que iba, y sabes que se van los hijos y a veces no escriben. No escribieron, pues. Si ahorita muchas gentes esperan una llamada. Si ahorita ya es más fácil, una llamada. Nosotros, el servicio era de que, por ejemplo, eran las cartas no nomás para repartirlas. Hay gentes que acudían al correo por su correspondencia. Había una lista y en esa lista, pues, si no aparecía tu nombre, pues quiere decir que no tenías carta. Para los que sabían leer. Y llegaba mucha gente que no sabía leer y que luego me decía, de Don Toño, no tendré carta. Y a la chica yo la lista no tiene. Sí, se van tristes las señoras.
0: ¿Alguna vez le tocó hacerla de lector y dar buenas noticias de su propia voz?
1: Sí, pero no me gustaba porque a veces traían malas noticias. Una vez me tocó de un señor que se accidentó su hijito en otro lado y le mandaba sus cenizas en un paquete. Yo cuando le di su paquete, me dice, ¿qué crees, dónde? Llorando, pues, como hombres, machos, les sensibles. Y esa vez me dice, de aquí viene mi hijo, dice. Yo no le capté luego. Sí, dice que tuvo un accidente y aquí viene su cajita de cenizas. Sí, porque pues al principio pues tú ves el paquete y no sabes lo que trae, ni debes de saber. El señor tuvo la confianza de decirme y fue lo que te digo también, eso me dolió mucho. Pues, de hecho, lo abracé y estuve un rato con él y ya se quedó agradecido. Muchos años después venía, porque no más se tenía otros allá. La gente es agradecida, que no me traían manquillos, aguacates en temporada de aguacates, fruta, pues, o si no, compraban algo, me llevaban. Y luego les decía yo, no, sí, como no. La gente acá es así.
0: Yo le gusta corresponder, ser amable con la gente que te brinda un servicio, te brinda una atención, te brinda una sonrisa. Pues creo que esa es la mejor manera de recibir a alguien.
1: Sí.
0: Esas experiencias vividas son de las grandes satisfacciones que puede tener uno.
1: Y sobre todo, digo yo, la confianza que tenía la gente. Sí, ahí no teníamos que dar informes de nada. Todo lo que veías ahí hay que guardar.
0: Creo que esas experiencias son inolvidables, son realmente experiencias que vale la pena atesorar. El servicio postal mexicano, antes el correo, y que ahora poco a poco se ha ido perdiendo, pero pues estaría bien que se volviera a reanudar, pues darle ese empuje y crear una infraestructura para lo que es el correo postal.
1: Nosotros eran los que más llegábamos, más lejos, a cualquier comunidad llegábamos. Después, Diconsa también llevaban la correspondencia. Y había comunidades que están muy lejos. Claro, en aquellos años, ahorita a lo mejor ya no es tan difícil por los teléfonos.
0: O sea, que hacían como una coordinación entre lo que es el servicio postal mexicano, las tiendas Diconsa que estaban hasta las comunidades más alejadas, y había que llevar allá los víveres, entonces se llevaban también las cartas. Y la dejaban en la tienda,
1: en las tiendas,
0: que antes se llamaban de subsistencias populares.
1: Sí.
0: Pero ese servicio de alguna manera llevó muy buenas noticias, en algunos casos también noticias tristes, pero era el acercamiento entre la gente y sus familiares que estaban lejos, ¿no?
1: Sí.
0: El servicio postal mexicano servía para unir familias, para unir corazones, para acercar a la gente, ¿no?
1: Sí.
0: Y una carta era...
1: Era muy bonita.
0: Señor Inocencio, nos ha dado muchísimo gusto conocer cómo se hacía ese trabajo. Yo le quería preguntar si había alguna experiencia chusca de que en alguna casa algún perro se lo recibiera correteándolo, alguna experiencia de esas.
1: Una experiencia que tuve un poquito dura fue una vez que me corretearon y estaban las dueñas, pues, de los perros. De hecho, se me fueron varios y porque

0: funcionar.
1: Usted es originario de Jacala, nacido aquí. ¿Cuántos hermanos?
0: De hombre nomás yo. De mis hermanas quedan tres. De hombre nomás quedo yo.
1: ¿Cómo puede describir usted su Jacala? ¿Ha cambiado? ¿Añora el Jacala anterior? ¿Cómo lo vive ahora?
0: Pues ha cambiado mucho y sí añoro el Jacala anterior. Aparte de que ha crecido, ya no nos conocemos tanto como antes. O sea, ha llegado mucha gente de afuera, entonces esa gente ya no la conoció. A lo mejor de vista, te saludan. A mí me gusta mucho saludar a la gente.
1: Que no se pierda esa sana costumbre.
0: Exactamente, que no se, pero mucha gente no está acostumbrada.
1: Hay algo que resaltar de Jacala y que aún se tiene y aún se vive, que es que las tradiciones, la hospitalidad, la solidaridad, el que siempre hay gente que te comparte.
0: Sí.
1: ¿Eso todavía se tiene?
0: Yo siento que sí. Sí, sobre todo en las causas difíciles, se une. Yo siento que toda esa gente se une. Porque si alguien necesita y pide de buena manera, se le da.
1: ¿Algo más que quiera agregar?
0: No, pues nada más que los que se sigan conservando las tradiciones aquí en Jacala. Que no nos olvidemos de ellas y seguir adelante, no queda de otra.
1: Como para rescatar al Servicio Postal Mexicano, ¿qué diría usted? ¿Qué pediría?
0: Yo pediría a una persona que en realidad, por ejemplo, el director de correos, los gerentes estatales que le echaran ganas para poder rescatar el correo. No sé, será falta de presupuesto, pero pues ya no veo rutas pasadas. Antes pasaba, la ruta era diaria. Subía y una bajaba. Entonces yo pienso que se las quitaron. La ruta pasaba diario. De Pachuca a Tamaulipas. Bueno, antes cuando yo entré de Pachuca a Ciudad Valles y después la recortaron, ya fue de Pachuca a Tamaulipas, pero bajaba uno y subía el otro.
1: ¿Era una camionetita, un carrito?
0: Sí, eran camionetas.
2: ¿Cuál era la importancia del servicio de correo en esta parte de la Sierra Gorda hidalguense? ¿Era necesario? Escuchemos algunos testimonios de ciudadanos de Jacala quienes nos comentan al respecto.
3: Mendoza, Rilo, Mendoza, Presencia.
4: ¿Alguna vez usaste el servicio del correo?
3: Sí, pues de hecho estaba ahí en la explanada de la Telecom.
4: Sí.
3: Bueno, creo que había otras instalaciones, pero ahorita no recuerdo dónde, creo que era en el jardín, por ahí.
4: ¿Usted tuvo la necesidad de usar ese medio de comunicación, correo y a distancia?
5: Sí, cómo no. Escribí a unas tías a México. Por medio de esas tías me dieron para sacarme las fotos de cuando salí de la escuela, cobraban 10 pesos. No tenía yo 10 pesos. Le escribía yo a mi tía Angelina Cisneros: tía, ayúdeme. Es la legítima hermana de mi papá. Vente, hijo, aquí te espero. Fui a México, en la calle de Isabel la Católica, al centro. Me alivianaron en aquel tiempo con 50 pesos.
2: ¿Qué experiencia tuvo en enviar y recibir cartas? ¿Sí llegaban? ¿Tardaban mucho?
5: 8 días.
2: ¿En 8 días ya estaba la carta?
5: Ya estaba la carta. Aquí pasaba el correo, Transportes Figueroa. Ajá. Tú no los conoces. Eran unos trailers chatos. Llegaban ahí con Don Bocho.
2: ¿En algún tiempo tuvo mucho auge?
5: Ahí las mandaban las cartas a las novias.
2: Donde yo considero que tomó mucho auge fue cuando empezó el fenómeno de la migración hacia Estados Unidos, de los 70s al adelante,
5: cuando,
2: ¿no?
5: Fue en la pizca del algodón que les llamaban contratados.
6: Fortunato Martínez Holguín, decir del correo es remontarnos a mis primeros años de cuando íbamos, estudiábamos, era la forma de comunicarnos con nuestros padres, con los amigos, y cartas, todo eso nos llegaba, no había otra forma de comunicar. Pero hoy en día me imagino que lo cortaron por lo que ya tenemos, que el celular, que el internet, pero sí nos hace mucha falta aquí en el municipio, en la cabecera, porque era aquí donde llegaban las cartas que mandaban de los ranchos y de aquí se iban, salían. Entonces es indispensable. Mira, yo me acuerdo del correo que teníamos aquí en el jardín con don Ambrosio Lugo, que era el titular. La verdad era la única forma que teníamos de comunicarnos. En medio de la carta era lo más sencillo que tenía la gente de las comunidades y que venían cada 8

0: quería saber si le llegó carta o no le llegó carta. Ya tiene muchos años. Yo soy del 53 y ya estaba. Entonces estamos hablando de muchos años. De
1: ¿qué eso. Más servicios ofrecía el correo?
0: La paquetería. Mira, antes que estábamos estudiando fuera, pues mandábamos las cartitas y pues te daba gusto recibirlas donde estudiabas, porque no había comunicación telefónica todavía, entonces era muy indispensable. Pero de que nos hace falta el correo, sí nos hace falta, porque muchos usábamos para enviar algunas cosas, papeles, todo lo que sí sería importante reactivar otra vez la paquetería, pero por medio del correo.
2: El cartero viene con paso ligero, camina un poco encorvado y se inclina del costado donde trae lo que yo espero. Un nombre que diariamente lleva dolor y alegría, nombramientos, cesantías, todo lleva el cargamento que en su hombro va colgado. Entre sobres enlutados, los felices nacimientos. Junto a nuevos casamientos van rupturas de noviazgos. Y allá va por los caminos galopando alegremente. Es amigo y confidente de todos los del lugar que le vienen a contar su dolor abiertamente. Entiende de la amargura de la viejita que espera al oírle cuando llega y para mí no hay ninguna. Y él revisa una por una, mas ya sabiendo lo fijo que no hay carta de ese hijo que así paga su ternura. Pero tarda en contestar para no causarle más daño y hasta llega con engaños a quererla consolar. El tren se atrasó en llegar, le dice medio tosiendo y calla porque está viendo que ella se echó a llorar. Ya no silba alegremente, se le nubló la mañana, le brilla más la mirada al irse penosamente mientras piensa tristemente. Si es ingrato lo supiera que la pobre solo espera cuatro líneas solamente.
1: Recoger, clasificar y entregar a domicilio, caminando o en bicicleta, ese es el trabajo de un cartero, asegurando sobre todo que la correspondencia llegara de manera puntual y segura, porque en algún lugar alguien espera con paciencia noticias de un ser querido, un aviso o una notificación. El cartero no solo llevaba noticias, también llevaba en un papel esperanzas, muchas veces alegría y muchas otras grandes tristezas. Un trabajo en el que era imposible no involucrar los sentimientos. Ese es el día a día de un repartidor del correo. Es la labor de un cartero.
3: Así llegamos al final de nuestro programa. Les agradecemos mucho por habernos acompañado y los esperamos la próxima semana, aquí, en Hidalgo en la Hora Nacional. Que pasen una excelente noche.
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9: Temperatura 20 grados centígrados.
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10: Son las 11:07.
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3: Son las 11 con 22 minutos.

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5: Son las 11:40.

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6: Son las 11:56.

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5: Temperatura 19 grados centígrados.
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6: Son las 12 con 10 minutos.

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2: Son las 12:20.

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12: Temperatura 26 grados centígrados.
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14: Son las 2 en punto.
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0: Hola, ¿qué tal? Muy buenas tardes. Sea usted bienvenida, bienvenido a este espacio de Noticias Vespertino en este día 24 de agosto del año 2026, con el gusto de siempre. Les saludamos desde la cabina del 99.5. Mi nombre es Fidel García Cuevas. Es un gusto, pues, acompañarles en esta tarde. Para nuestros paisanos que nos sintonizan en el otro lado de la frontera, desearles un buen inicio de semana. Y para todos ustedes, nos acompaña en Campina nuestros compañeros, el ingeniero Vladimir Martínez y la compañera Daniela Reynoso, quienes hacen posible que esta señal llegue hasta sus hogares o donde usted nos acompañe. Vamos iniciando este espacio justamente para mantenerle informado de lo que ocurre en esta jornada. Comenzamos con los titulares de este día. Simapán prepara la tercera rodada ciclista rumbo al exconvento de Tolimán en estos días. Suman 20 casos de miasis en humanos en el estado de Hidalgo. Aumenta la entrada de militares de Estados Unidos en México. La DEA acusa a funcionarios mexicanos de estar coludidos con el narco. En información universitaria, la Autónoma de Hidalgo impulsa la ingeniería forestal y genera nuevos guardianes del medio ambiente.
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Amigas y amigos, vamos iniciando este primer bloque de información regional para todos ustedes en este día. Si ya está degustando de los sagrados alimentos, desearle buen provecho. Mientras nosotros comentamos algo de lo que ocurre en nuestra región, déjeme comentarle, como parte también de las actividades de las fiestas patrias en Zimapán, en este año el municipio alista para celebrar la tercera edición de su rodada ciclista. Una actividad que combinará pues el deporte, el turismo y también la historia en un recorrido con distintos emblemas, digamos en este caso para el exconvento de Tolimán. La cita será el próximo 13 de septiembre con salida programada a las 8 de la mañana desde el jardín principal de Zimapán. La rodada está dirigida a ciclistas con un nivel intermedio avanzado, por lo que se prevé pues un recorrido que representará un reto para los participantes. El trayecto permitirá a los asistentes conocer caminos vinculados con la riqueza histórica de la región y al llegar hasta la comunidad de Tolimón, la localidad que se conserva, digamos, con profundas raíces prehispánicas, de acuerdo con la historia de la zona, fue habitado por pueblos originarios otomíes y quinamíes. Y tras la llegada de los españoles, pues adquirió relevancia como punto de evangelización. Uno de estos principales atractivos del recorrido, pues será precisamente al exconvento del Tolimán, considerado como parte también del patrimonio histórico y cultural de Zimapán y testimonio del proceso de evangelización que tuvo pues la región. La actividad también pues busca fortalecer la promoción turística del municipio mediante pues experiencias que permita a los participantes disfrutar del paisaje y al mismo tiempo acercarse también a sitios que forman parte de la en este caso de la identidad de Zimapán. Los organizadores destacaron también el respaldo también de justamente del municipio para impulsar pues estas actividades que fomentan la práctica deportiva y justamente también que atraiga visitantes y pueda contribuir pues a preservar además también del patrimonio histórico cultural de la demarcación. Con esta rodada también pues integra dentro de la programación de las fiestas patrias de este año de Zimapán, pues amplía esta oferta de actividades para celebrar las tradiciones también y el orgullo del municipio. Pues ahí queda la invitación abierta para los amantes del ciclismo, quienes pueden pues anotarse y pues ir preparando su bicicleta para formar parte de este recorrido que conjunta el deporte, la historia y el turismo en Zimapán. Más información para usted en esta tarde. Con gusto estamos pues iniciando este primer bloque de información regional.

Vámonos con más noticias. Justamente ahora que ya regresaron las lluvias, también hay noticias buenas, pero también noticias malas, ¿no? Como lo que ocurrió en la carretera México-Laredo el día de ayer. Lamentablemente, pues una violenta volcadura, ¿verdad?, cobró la vida de una persona la tarde de ayer domingo en la carretera federal México-Laredo, luego de que el vehículo en el que viajaba pues saliera de la cinta asfáltica y se fuera al abismo a más de 40 metros de profundidad en una barranca. El fatal accidente ocurrió exactamente a la altura del kilómetro 96 dentro de la periferia de este municipio. De acuerdo con los reportes de seguridad, la unidad siniestrada fue una camioneta Chevrolet Colorado color rojo, el cual transitaba sin placas de circulación al momento pues de perder el control. Tras el brutal impacto contra el fondo del barranco, pues la víctima, quien hasta el momento se desconoce el nombre de la persona, pues quedó atrapada en los fierros retorcidos, digamos, de la cabina, perdiendo pues así la vida casi de manera instantánea. Al lugar pues arribaron de inmediato elementos de policía estatal y municipal para acordonar la zona y tomar el control del tránsito. Minutos más tarde, personal del Ministerio Público dio fe de los hechos y ordenó pues justamente la recuperación del cuerpo, así también como de la unidad siniestrada, ¿verdad? Y justamente al iniciar la compleja maniobra de rescate para extraer el cuerpo de la víctima. Lamentablemente, pues con las lluvias se ponen resbalosas las carreteras, así es que siempre hay que mantener precaución cuando manejamos, y sobre todo con las lluvias. Así es que si usted va a viajar en estos días que ya están regresando las lluvias, tome las medidas necesarias, revisando pues primeramente todas las condiciones de su vehículo y también manteniendo las luces en caso de que pues haya neblina o justamente cuando sea necesario. 2 de la tarde con 10 minutos, amigas y amigos, parte de lo que ocurre a nivel regional.

Más información de lo que ocurre ahora del Valle del Mezquital. Déjeme comentarle que pues aseguran que justamente van a proteger el agua de las familias, como justamente hace en este caso los habitantes de la región del Valle del Mezquital, a través de cabalgata en contra del relleno sanitario, ¿verdad? Este tema también que hemos dado seguimiento como forma de agradecimiento a la gente que apoyó justamente para lograr la cancelación del basurero denominado Siete Mezquites, proyecto del gobierno municipal de Tula, así como para proteger el agua de cientos de familias de esta región. Ayer pobladores realizaron una cabalgata

0: peligro de que el manantial Cerro Colorado también se contamine justamente con este tema, ¿verdad? Que es necesario pues plantear lugares adecuados para que no contamine, en este caso, los cuerpos de agua. Dentro de esta situación, así lo expresaron los habitantes del día de ayer, como es el señor Juan José Hernández, quienes acudieron también, que ya han recolectado más de 12 mil firmas de ciudadanos para que se cancele de una vez por todas el basurero allá, pues allá en Tula, que a decir verdad dice que va a contaminar y ahí va a afectar también la salud de la gente. Dieron a conocer que son aproximadamente 300 mil ciudadanos de varios municipios del estado de Hidalgo, como Tenzontepec de Aldana, Mixquiahuala, Francisco Madero, que dependen de agua limpia del manantial para sobrevivir. Pues así están las cosas en relación a esto. Otro de los asistentes dijo: la cabalgata familiar que organizó el grupo en defensa de los manantiales del Cerro Colorado, que se lleva justamente, o que se llevó a cabo, mejor dicho, el día de ayer, en apoyo a la cancelación del basurero ubicado en la zona denominada Siete Mezquites de esa región de la entidad, pues tuvo un recorrido que duró más de 2 horas, con una sola voz que ni un solo paso hacia atrás, y que justamente la contaminación de los mantos acuíferos, manantiales y justamente flora y la fauna silvestre, y también la vida en general, pues comentaron los participantes en esta cabalgata. Y además de que, pues también, como hemos dado a conocer en este espacio, que hay ciertas normas que se tiene que vigilar Semarnat y las demás dependencias, ¿verdad?, para pues considerar este tipo de proyectos también para no afectar a la ciudadanía, pero sobre todo a los manglares, a los cuerpos de aguas, como lo consideran ellos, ya que pues como viven cerca y conocen justamente el impacto inmediato. Parte de lo que sucede con estas cuestiones, déjeme comentarle también rápidamente otras de las cuestiones. Iniciativa de habitantes del Valle del Mezquital, a fin de justamente de ir a trabajar en aspecto de desarrollo humano y la conciencia del ser humano, más de 25 mujeres y hombres integrantes de un grupo conocido como Dosier en Tula participaron ayer domingo 23 de agosto en una actividad en la que repartieron pues la felicidad, el amor y la amistad también a los ciudadanos que transitan por las calles de aquella ciudad, al obsequiarles dulces con propósito de hacerlos sentir bien y sonreír por un momento. Lo anterior fue informado por líderes de aquel equipo, Noemí y Carla, quienes agradecieron a los participantes vestidos de payaso y personajes infantiles de caricaturas y películas. Son personas que están pues sanados, dice, y buscan que los habitantes, igual en momentos difíciles, necesitan curar las cuestiones emocionales. Heridas del corazón y resentimiento son algunos de los temas que trabaja este colectivo, y que justamente a través de disfraces y golosinas pues dan la felicidad a las personas que a diario pues transitan en la ciudad de Tula. Pues algunas de las iniciativas también en cuestiones de temas emocionales y sociales que es necesario en estos tiempos, a veces por las preocupaciones, por los problemas, pues justamente es lo que trabaja este colectivo. 2:15 p.m, amigas y amigos, estamos justamente en este arranque del noticiero, en este primer bloque. Vamos a nuestro primer corte promocional, de regreso le compartiremos con usted información de carácter estatal.
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4: Los libros digitales también forman parte de este universo lector. Entre constelaciones de información que encuentras en Internet, surge la pregunta: ¿dónde podemos encontrar libros? Te presentamos una opción. Wattpad fue fundada en 2006 por Alan Lau e Ivan Yuen en Canadá. Se trata de una plataforma social narrativa donde puedes encontrar a una comunidad de escritores emergentes y jóvenes. cuya propuesta

0: es diversa, teniendo textos originales y también algunos fanfics realizados por comunidades de fanáticos. Este espacio, nacido de una página de internet, también incursionado en dispositivos Android e iOS desde 2019, pero su presencia no solo se queda en el espacio digital. Editoriales como Penguin Random House, Anvil Publishing o Macmillan Publishers pueden publicar a un autor nativo de esta plataforma. Esta fue una propuesta digital que forma parte de este universo lector.
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2: Son las 2 con 18 minutos.
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5: Dos de la tarde con 19 minutos. Estamos con usted en este día 24 de agosto. Vamos iniciando el segundo bloque de información estatal. Déjeme comentarle que en la víspera del Día del Adulto Mayor, que se conmemoró justamente el 28, o que se va a conmemorar, mejor dicho, el 28 de agosto, el Congreso de Hidalgo mantiene pues una deuda pendiente con la protección jurídica de la Senatut, la iniciativa para en este caso para encarcelar justamente a quienes abandonen a personas de la tercera edad sigue congelada y sin dictamen en comisiones. Recuerde usted que hace unos días comentamos justamente de algunas iniciativas congeladas y una de estas pues esta cuestión, ¿verdad?, que da atención a adultos mayores. La diputada local María Guadalupe Montaño, presidenta de la Comisión de Adultos Mayores, alertó que pese a los discursos oficiales, urge destrabar pues la reforma que busca modificar al Código Penal del Estado para frenar los casos de ancianos abandonados a su suerte en hospitales, asilos, así también en vías públicas. La propuesta técnica plantea pues un cambio radical, reformar el artículo 160 y crear pues el artículo 160 bis para tipificar formalmente el delito de abandono de personas adultas mayores. Las sanciones contempladas van desde 3 meses hasta los 4 años de prisión. El castigo se endurecerá también drásticamente si la omisión provoca el fallecimiento de la víctima, digamos, aplicando pues las penas correspondientes a un delito de homicidio. Esta pues no es la única iniciativa de la congeladora, pues recordemos que también sigue pendiente una reforma clave de mayo pasado para frenar la violencia patrimonial, un delito que despoja diariamente a los abuelos de sus viviendas, de terrenos y de pensiones mediante fraudes familiares. Aunque en justamente el mes de julio el Poder Legislativo de Hidalgo modificó la ley estatal para reconocer el abandono familiar, institucional y social como violaciones a los derechos humanos, la realidad es que sin castigo penales vigentes, digamos, las leyes vigentes siguen siendo insuficientes para garantizar pues el envejecimiento verdaderamente digno y seguro. En relación a esta nota, el estancamiento de estas reformas en el Congreso local desnuda pues la alarmante contradicción social. Nos encanta a veces celebrar el Día de Adultos Mayores con festejos y discursos, pero en la práctica también dejamos al desamparo legal, ¿verdad?, el abandono de los ancianos en un hospital o el despojo que a veces sufren de su patrimonio. No son pues incidentes aislados, sino que son síntomas de una sociedad que la vejez lo percibe como una carga económica, lamentablemente. Así son las cosas en relación al tema de adultos mayores. Más información para usted en este día. Déjeme comentarle para todos los jóvenes que si tienen entre 18 a 29 años y justamente viven en Hidalgo, pues esta información podría ser del interés para ellos. El gobierno estatal abrió oficialmente la segunda convocatoria del programa Transformando Emprendedores de este año 2026, la cual ofrece un apoyo económico directo de hasta 20 mil pesos para impulsar proyectos productivos, comerciales o de servicios. Esta estrategia, coordinada por la Secretaría del Bienestar, de Inclusión Social y del Instituto Hidalguense de la Juventud, pues abarca los 84 municipios de la entidad. El fondo pues está diseñado tanto para quienes apenas van a iniciar pues un negocio, como para aquellos jóvenes que buscan pues ofrecer o fortalecer, digamos, una microempresa que ya justamente ya ha iniciado. Incluso pueden postularse quienes participan en la primera edición del año y pues que no han, en este caso, no han resultado justamente seleccionados o no han tenido esta, digamos, la oportunidad de participar. Así es que hay que, para que vayan tomando nota, lápiz y papel, vamos a darles algunas fechas. Si es de su interés, de los jóvenes, esta convocatoria, la recepción de los documentos será exclusivamente presencial a partir del día miércoles 26, o sea, pasado mañana, hasta el viernes 28 de agosto, en un horario de 9 de la mañana a 5 de la tarde. El módulo de atención se instalará en la planta baja de Casa del Pueblo, ubicado en la calle Vicente Segura número 309, en la colonia Revolución, en Pachuca. Para acceder a los recursos, los interesados deben presentar pues su expediente básico con identificación oficial, pues CUR, acta de nacimiento y comprobante de domicilio. Sin embargo, el requisito clave y obligatorio es acreditar el curso de plan de negocios impartido por el propio Instituto de la Juventud. Los resultados finales se publicarán en plataformas digitales oficiales de Seviso. Pues así está pues esta convocatoria. La entrega de estos estímulos económicos a la juventud hidalguense pues representa pues un oxígeno también para el panorama laboral, que pues es complicado, ¿verdad?, en estos tiempos, y suele ser adverso y precario a la vez para muchas ocasiones el recién egresado, graduado. Y verdaderamente valioso este programa, que no solo pues digamos de un cheque de 20,000 pesos, sino que también la exigencia de capacitarse en un plan de negocios, en este caso que esté diseñado de manera real. Esto rompe también con el viejo esquema de asistencialismo, que en muchas de las ocasiones pues resuelve el problema, digamos, de manera inmediata, pero no apuesta a algo fijo o a la larga, un proyecto que sea sostenible. Parte de lo que tenemos para usted en esta tarde, amigas y amigos, son las 2 de la tarde con 26 minutos.

Vamos a comentarles y ponga mucha atención porque los casos de gusano barrenador o conocido también como miasis en humanos van en aumento. Vamos a darles a conocer el corte al 11 de agosto del año 2026. La entidad acumuló 20 casos confirmados de miasis de gusano barrenador en humanos. De acuerdo con la Secretaría de Salud en Hidalgo, corresponde también a personas de entre 15 a 95 años de edad, de los cuales 12 son hombres y 8 mujeres, distribuidos en 17 municipios. Del total de los casos, fueron dados de alta, uno fue trasladado y dos permanecen en seguimiento, que se trata de una mujer de Mestititlán y un hombre de Chilcuautla. Además, también en la entidad se reportó la defunción de un hombre de Pisaflores, cuya causa básica de muerte fue la por arteriosclerosis justamente generalizada. La Secretaría de Salud de Hidalgo recomendó mantener heridas limpias y cubiertas para prevenir las infecciones, así también como acudir de manera inmediata al centro de salud ante cualquier síntoma sospechoso de, en este caso, de miasis, y evitar también la extracción agresiva de larvas sin la supervisión médica, digamos. Por otra parte, Senasica reportó también en animales 60 casos activos en el estado al 19 de agosto. 23 caninos, 20 bovinos, 7 más, en este caso 5 en ovino y 4 en equino y 1 más en caprinos. El Osochitlán concentra 11 casos, Francisco Madero y Huehuetla 7 cada uno de estos municipios y Huautla 6 casos. En total en el estado acumulan 1,120 casos en animales desde que inició el registro. Así están en conteos, en estadísticas. El tema de miasis en humanos va a la alza, así es que si usted tiene alguna herida, cuídese mucho. Cualquier sospecha hay que darle seguimiento y justamente reportar, en este caso, a la Secretaría de Salud si usted sospecha también de sus mascotas o ganado, cualquier caso, para prevenir mayores contagios. 2 de la tarde con 29 minutos, estamos en este bloque de información estatal.

0: En cuestiones de salarios, déjeme comentarle rápidamente, ofrecen salarios por debajo de la media estatal en algunos municipios. En municipios como Tepetitlán, Tlahuelilpan, Tepatonco y Tlaxcuapan, comercio y servicios pagan alrededor de 1.200 pesos semanales. Empleados de comercio y servicios de Tepetitlán también y otros municipios, justamente de acuerdo a un sondeo que hizo un medio de comunicación, pues este es el salario por debajo de la media estatal, justamente pues eso está también fuera de la legislación. Y pues la diferencia no significa que un joven que trabaje en un comercio, digamos, necesariamente gane el promedio estatal, ni que todos los empleos formales paguen 10.300 pesos. Son indicadores distintos. El recorrido de un diario corresponde también a establecimientos concretos de 4 municipios que ya mencionamos. Los datos estatales muestran el por qué el comercio es una de las principales puertas de entrada al mercado laboral. En el primer trimestre de este año 2026, las ocupaciones con mayor número de trabajadores en la entidad fueron empleados de ventas, despachadores y también dependientes de comercio, con alrededor de 104.000 personas. Comerciantes en establecimientos con 84.700 trabajadores de apoyo en actividades de agrícola y 82.300 según data en México. Esta estadística, para un joven que todavía no tiene experiencia laboral, este tipo de empleos puede ser una de las opciones disponibles también, pero sin embargo, pues muchos de los negocios pues ofrecen salarios precarios por debajo de la media estatal o también que están fuera de la ley. 2 de la tarde con 31 minutos, amigas y amigos, vamos a nuestro corte de la media. De regreso le compartiremos de lo que ocurre a nivel nacional con todos ustedes.
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12: Son las 2 con 34 minutos.
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14: Muy buenos días. Es un gusto saludarte y te comparto a continuación la siguiente información. En un país con más de 130 mil personas desaparecidas, el 80% de las empresas que deberían conectar sus bases de datos a la plataforma única de identidad no lo han hecho, a pesar de que ya hay trabajadores que desaparecen sin dejar rastro. Este año, el gobierno federal anunció la implementación obligatoria de la PUI, la plataforma única de identidad, un sistema que requiere que determinadas empresas conecten sus bases de datos para ayudar en la búsqueda de personas desaparecidas y en la validación de identidad a nivel nacional. Hoteles, hospitales, clínicas, escuelas, instituciones financieras y otros establecimientos guardan información que puede convertirse en una pista cuando alguien desaparece. Por ejemplo, con una reservación, una consulta médica, una operación bancaria, una compra o algún trámite, pueden revelar dónde estuvo una persona por última vez. Carlos Cardini explicó, lo que nos permite es que si una persona desaparece en menos de 24 horas, en cuanto se disparen las alertas, si están estas con conexiones a las bases de datos de las empresas, podremos ver cuáles fueron los últimos servicios que utilizaron y obviamente ver cuáles son los servicios que utilizan para poderlos declarar ya desaparecidos e identificar sus últimos pasos. Es algo que debería ayudar mucho a poder encontrar a personas. Repito, esto lo dijo Carlos Cardini, CEO de la empresa tecnológica Confront. El plazo para conectar las bases de datos terminó el 31 de marzo. De acuerdo con un análisis de Confront, hasta el 80% de las compañías obligadas podría encontrarse en riesgo de incumplimiento. Este retraso ocurre mientras la crisis de desapariciones comienza a golpear también a las empresas. Organismos empresariales y sectores como el minero ya han expuesto casos de trabajadores desaparecidos. El rezago de las empresas no responde a una negativa a participar. De acuerdo con Cardini, existe una brecha tecnológica que dificulta que miles de compañías puedan realizar por sí mismas una conexión de esta naturaleza. Además, hacerlo mal puede abrir otro problema. Las empresas no solamente deben transmitir información de manera adecuada, sino impedir que las bases que concentran datos personales queden vulnerables. La capacidad para cumplir tampoco es la misma en todos los sectores. De acuerdo con el estudio, el financiero es el más preparado y avanzado para integrarse a la plataforma única de identidad. La situación es distinta en turismo, educación y salud, donde todavía existen empresas y establecimientos con procesos poco digitalizados. Para Suma Noticias Radio, José Canales.
15: Hola, ¿qué tal? A continuación les comparto información de carácter nacional. Vamos con un tema relacionado con migración y con la relación entre México y Estados Unidos. Y es que el gobierno mexicano expresó su inconformidad ante el embajador de Estados Unidos en nuestro país, Ronald Johnson, por una situación que ha llamado la atención en los últimos días, la deportación de ciudadanos mexicanos que, en lugar de ser enviados directamente a México, han sido trasladados a Guatemala y Honduras. La secretaria de Gobernación, Rosa Isela Rodríguez, informó que sostuvo una reunión con el embajador estadounidense y que durante este encuentro México manifestó su desacuerdo con estos traslados. Y es que de acuerdo con la información, recientemente Estados Unidos deportó a 42 mexicanos hacia Guatemala, una situación que se suma a otros casos registrados durante este año. En total se estima que alrededor de 2.400 mexicanos han sido expulsados de Estados Unidos en lo que va de 2026, aunque esta cifra corresponde a distintos procedimientos de deportación. Ahora bien, durante la reunión también se destacó que el flujo migratorio de mexicanos y de personas de otros países hacia Estados Unidos ha disminuido aproximadamente 96%. Para el gobierno mexicano, esta reducción es resultado de las distintas medidas que se han implementado y de la coordinación que existe entre ambos países. Sin embargo, el traslado de mexicanos deportados a terceros países representa un punto de preocupación para las autoridades mexicanas, particularmente porque se busca garantizar que los connacionales tengan un retorno seguro y puedan recibir la atención y asistencia correspondiente. Por ahora, México mantiene abierta la comunicación con Estados Unidos para conocer los procedimientos que se están utilizando y buscar que estos casos sean atendidos de manera adecuada. Y este tema se suma a una relación bilateral en la que migración, seguridad y comercio continúan siendo asuntos centrales entre ambos gobiernos. Así que habrá que estar pendiente de las próximas conversaciones entre México y Estados Unidos, particularmente de las medidas que puedan tomarse para evitar que más mexicanos deportados terminen siendo trasladados a otros países. Informó para Suma Noticias Radio, Nancy Vite.
0: Muchísimas gracias a nuestros compañeros de Suma Noticias, José Canales y Nancy Vite, por estas notas nacionales. Vamos a compartir con ustedes otras noticias donde va en aumento la entrada de militares de Estados Unidos a México. Déjenme comentarles que en casi 2 años del gobierno de la presidenta Claudia Sheinbaum, 426 para ser exacto, militares y marines estadounidenses han llegado a nuestro país para entrenar a las fuerzas de seguridad mexicana, casi el doble a los que pues han autorizado justamente en las dos últimas administraciones pasadas. De acuerdo con información de la Secretaría de Defensa Nacional proporcionada a un medio de comunicación vía Plataforma Nacional de Transparencia, el ingreso más reciente ocurrió el pasado 1 de agosto y se trató de 23 elementos de fuerza de élite famosa por su disciplina y también por su participación en misiones secretas de alto riesgo en todo el mundo. Pues los adiestramientos en distintas áreas y regiones de nuestro país han estado a cargo del Comando Norte, las boinas verdes y el manto conjunto de operaciones especiales. La función principal de las boinas verdes es la guerra y también no convencional, en este caso el entrenamiento de guerrillas aliadas y justamente la contrainsurgencia y el reconocimiento espacial en zonas difíciles, digamos, justamente en este caso en cualquier parte del mundo. Su historia, en este caso, de estos grupos, comandos, digamos, se remonta desde las guerras civiles que vivió Centroamérica en los años 80. El manto conjunto de operaciones, por su parte, es considerado una de las fuerzas más poderosas del ejército estadounidense. Han pues coordinado misiones históricas como la operación en Pakistán, en la cual murió el líder del grupo terrorista Al Qaeda. Usted recordará en aquellos años, en el año 2011, de la muerte de Osama Bin Laden, ¿verdad?, en mayo de 2011, de acuerdo con el Pentágono. Para especialistas en relaciones justamente entre México y Estados Unidos, en este caso, como es Víctor Bata, quien es catedrático de Relaciones Internacionales de la Universidad Nacional Autónoma de México desde hace más de 50 años, el aumento de la presencia de militares estadounidenses en nuestro país responde principalmente pues al reforzamiento, de la cooperación en materia de seguridad entre ambos países, y las cuales pues recurren justamente a amenazas también de Donald Trump de enviar tropas para combatir grupos delictivos. Mientras también pues otros analistas dicen que pues corre también el peligro la soberanía, la entrada de pues grupos para entrenar, en este caso, ¿verdad?, de distintas corporaciones de Estados Unidos, militares de Estados Unidos. 2:43 p.m, amigas y amigos, déjenme comentarle rápidamente en otras noticias a nivel nacional, con esta noticia también sobre el debate de la autonomía y la dignidad humana llega al Congreso de la Unión. La diputada federal del Partido Morena, Elena Edith Segura, presentó una iniciativa constitucional para reconocer el derecho a la muerte voluntaria asistida en México. ¿De qué se trata esta propuesta? Lo que busca es modificar formalmente el artículo 4 constitucional. El objetivo pues es permitir que las personas adultas con plena capacidad jurídica decidan el final de su vida al enfrentar diagnósticos médicos de enfermedades incurables, irreversibles y que genere en su caso, sufrimiento grave, ¿verdad? De aprobarse esta reforma, el Congreso de la Unión y los estados tendrán pues un plazo estricto de 90 días para realizar la armonización legislativa. Y justamente en relación a este tema, estas leyes secundarias se definirán los protocolos médicos obligatorios, también las autoridades de control y mecanismos de supervisión hospitalaria. El proceso establece también proteger a los sectores vulnerables. La iniciativa exige que la voluntad del paciente se exprese también de manera libre, informada, consciente y reiterada. Con esto, lo que se busca es blindar la decisión final ante posible también presiones de familiares, instituciones o de propio personal médico. Pues ahora sí que en opiniones personales en esta cuestión de la propuesta para constitucionalizar, digamos, la muerte voluntaria o asistida, pues abre una grieta profunda también en la cuestión de la percepción social del ciudadano y de la vida misma en México, ¿no? Más allá del terreno técnico, digamos, de lo que puede ser, o en este caso de la técnica médica, esta iniciativa confronta también directamente con los valores culturales de una sociedad que tradicionalmente delega el final de la existencia a la resistencia biológica de la vida, o en este caso de los dogmas espirituales. Amigas y amigos, son las 2 de la tarde con 46 minutos. Con esta información estamos llegando en este bloque de información nacional. Vamos a nuestro último corte promocional. De regreso le compartiremos con usted información de lo que ocurre a nivel internacional.
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18: Filipinas es un mágico archipiélago formado por más de 7.600 islas tropicales en el sureste asiático. Destaca por sus aguas turquesas, imponentes acantilados de piedra caliza y una rica biodiversidad marina y terrestre. ¡Muy pronto!
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24: Son las 2 con 47 minutos.
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0: 2:49 PM, amigas y amigos, vamos a hacer un recorrido de lo más importante a nivel internacional. Déjeme comentarle que la DEA acusa a funcionarios mexicanos, altos funcionarios mexicanos trabajan directamente con cárteles de las drogas, dice la DEA. En Estados Unidos, Terry Cole, quien fue, en este caso, reconoció el trabajo del gobierno de la presidenta Claudia Sheinbaum. Sin embargo, dijo que diario se comunica con el secretario de Seguridad Pública, Omar García Harfuch, e intercambian también información. En una entrevista para el programa de esta semana de un medio de comunicación internacional, pues este personaje, Terry Cole, advirtió que el gobierno de Estados Unidos no se detendrá justamente con su ofensiva para desmantelar cárteles como el Cártel Sinaloa y Cárteles Jalisco Nueva Generación, designados como organizaciones terroristas, al referirse también a las acusaciones contra 10 funcionarios y exfuncionarios mexicanos, incluyendo el hoy gobernador con licencia de Sinaloa, Rubén Rocha Moya. El jefe de la DEA afirmó que, de acuerdo con la acusación recientemente hecha pública, hay justamente corrupción gubernamental en México. De acuerdo con sus palabras, funcionarios de alto nivel que están trabajando directamente con los cárteles. Dijo que algunos de estos funcionarios ya fueron advertidos por autoridades estadounidenses sobre sus presuntos nexos con el cartel Jalisco Nueva Generación. Sobre los objetivos de la DEA, Cole afirmó que Juan Carlos Valencia, el Pelón, presunto líder del cártel Jalisco Nueva Generación, es la prioridad número uno de su gobierno. Él está en la lista de los funcionarios del gobierno incluido. En la acusación también están los distribuidores de precursores que vienen de China. También cualquier persona que dañe o asesine a los estadounidenses que están justamente en el radar de la DEA. Sin embargo, en entrevista reconoció también que los grupos criminales han sabido cómo reemplazar a sus líderes detenidos o abatidos. Pues esta acusación que recurrentemente Estados Unidos, o la DEA para ser preciso, pues hace a funcionarios de alto rango en México, y que justamente, ¿verdad?, dentro de ellos pues está este personaje con licencia, Rubén Rocha Moya, que ahora pues finalmente pues pidió nuevamente licencia para pues en este proceso, ¿verdad?, para esclarecer las cosas. Déjenme comentarles en otros temas la caída a mínimo histórico de los niveles de agua en 2 embalses grandes de Estados Unidos amenaza también la vida al suroeste del país, hogar de una treintena de comunidades indígenas, que pues aboca a México también afrontar con dureza los graves estragos también de la escasez, porque justamente pues parece no dar tregua. Estamos hablando de Lagos Power y Meat, vitales para el suministro energético de al menos 7 estados del país, en este caso también en Estados Unidos y parte también de México, que es Arizona, California, Colorado, Nevada, Nuevo México y Utah, registraron esta semana un desplome que los llevó a sus niveles más bajos en cadenas, y justamente motivados por la severa sequía que atraviesa la cuenca del río Colorado. Déjeme comentarle que esta crisis condujo al gobierno de Estados Unidos a ultimar un plan destinado a recortar el suministro de agua por los estados de Arizona, California y Nevada. Pues esta sequía también que no da tregua en Estados Unidos. Y también está el otro tema de una guerra comercial que tendrá pues efectos devastadores. Según Estados Unidos, el sector canadiense cierra sus filas en torno a Kirk Kerning ante la posible, entre un posible, digamos, que se extienda pues este conflicto con Washington, ¿verdad? De acuerdo con el gobierno de Estados Unidos, advirtió que Canadá sería insensato pensar si pensara que puede ganarle una guerra comercial con Estados Unidos, y que justamente pronosticó pues un impacto devastador para su vecino del norte. Entonces, en esta guerra comercial también que ya se encuentra Estados Unidos y Canadá. 12:54 PM, es hora de ir a conocer el estado del tiempo con nuestra compañera Daniela Reynoso.
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0: Muy buena tarde, Fidel. Buena tarde a todos los que nos escuchan en esta tarde de lunes. Iniciamos el estado del tiempo con Pacula, este municipio cercano a nuestra cabecera Zimapán, en donde en estos momentos se viven 20 grados Celsius en la temperatura, cielo nublado, probabilidad de lluvias entre las 4 y 5 de la tarde y también para las 7 y 8 de la noche. Así es que tenga cuidado con pues salir desprevenido, no cubrirse o no tener a la mano un paraguas. En cuanto a Jacala, pues también se esperan algo de lluvias en estos próximos minutos. La temperatura es de 28 grados con sensación térmica de 27, cielo nublado para lo que resta de la tarde a partir de las 5 de la tarde y cerramos el día con temperatura de 22 grados. De Jacala nos movemos hacia Ixmiquilpan y Tasquillo, en donde también se esperan próximas lluvias alrededor de las 3 de la tarde, cielo nublado entre 4 de la tarde y 6 de la tarde y ya para la noche a las 8 de la noche también se vuelve a nublar, cerrar un poco más el cielo para traer lluvias nuevamente. La probabilidad de lluvias es por arriba del 50%, la temperatura para finalizar este día de hoy es de 18 grados en Tasquillo e Ixmiquilpan. Y finalizamos con Zimapán, en donde tenemos temperatura de 23 grados en estos momentos. Cielo, pues, nublado, un poco como que se ve que quiere salir el sol, pero nos gana el cielo nublado, con probabilidad de lluvias del 65% para la tarde y cielo nublado ya en la noche. A partir de las 7 de la tarde de la noche, pues ya tendremos cielo nublado. Es la información que acontece para esta tarde. Les adelanto que, bueno, se pronostica que este clima o estas temperaturas también estarán prácticamente toda la semana hasta el día jueves. Es la información, Fidel. Regreso contigo.
1: Muchísimas gracias, Daniela, por esta información y es necesario pues estar informado ahora que regresan ya las lluvias. Vamos a compartir con usted para terminar y cerrando esta emisión de noticias una nota universitaria de nuestro compañero Israel Gómez, donde nos comenta que premian a la prepa número 6 por rescate ecológico del Valle del Mezquital. Así es que con esta nota agradecemos profundamente el favor de su compañía durante esta emisión informativa. Le invitamos a que permanezca en la sintonía del 99.5 de su frecuencia modulada y nos escuchamos el día de mañana.

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2: Qué gusto saludar nuevamente a la audiencia de Suma Radio a través de este espacio informativo y compartirles que el orgullo de la Universidad Autónoma del Estado de Hidalgo no solamente está en los programas educativos de licenciatura, también desde la formación más temprana, como lo es en las preparatorias dependientes e incorporadas a esta máxima casa de estudios que siempre están contribuyendo lo mejor a la sociedad y el entorno. Prueba de ello es que la Escuela Preparatoria número 6 de nuestra universidad, ubicada en Tlaxcuapan, obtuvo el segundo lugar estatal en la sexta edición de Escuelas por la Tierra, certamen impulsado por la Fundación Educa México. El reconocimiento fue otorgado por su trabajo en la recuperación de flora endémica del Valle del Mezquital. José Luis Gil Chávez, director del plantel, destacó que al encontrarse en una zona de vocación agrícola, la comunidad educativa asumió una responsabilidad activa en el cuidado del ecosistema. Entre las acciones realizadas destacan jornadas de reforestación con pirul, mezquite y huizache, además de actividades de educación ambiental dirigidas a las y los estudiantes. Por su parte, la docente Isaura Rodríguez Monterrosa señaló que, desde el área de informática, el alumnado también aprende a utilizar la tecnología en favor de la agricultura y la protección de la biodiversidad. En esta edición participaron 2.891 escuelas de todos los niveles en el país, de las cuales 241 recibieron primeros, segundos o terceros lugares en distintas categorías. Por primera vez, el reconocimiento a las escuelas ganadoras de las 32 entidades se realizó mediante una ceremonia virtual, un motivo más para sentirse orgullosos de ser parte de esta comunidad Garza. Con información de la Dirección General de Comunicación Social de la UAEH, informó para ustedes Israel Gómez.
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20: Temperatura 27 grados centígrados.
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22: Son las 3:04.

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10: Son las 3:16.

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8: Son las 3:31.

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7: Son las 3:45.

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5: Temperatura 26 grados centígrados.
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7: Son las 4 con 2 minutos.
8: Bienvenidos a NCC Radio, el espacio donde la ciencia, la tecnología y la cultura se conectan contigo. Este es un proyecto de la Asociación de las Televisiones Educativas Iberoamericanas, ATEI. Yo soy Víctor González y te invito a que escuchemos juntos las noticias más relevantes de Iberoamérica y del mundo. ¡Comenzamos! Si no contáramos con la ayuda de las abejas, no tendríamos la capacidad para producir masivamente muchos de nuestros cultivos favoritos y que hoy resultan cotidianos, como las fresas, las almendras, las manzanas y los aguacates. Polinizan algo así como 75% de nuestros cultivos mundiales de frutas, verduras y semillas. La conservación de las abejas y el consumo responsable de sus productos es uno de los muchos proyectos de economía circular que desarrolla la Facultad de Ciencias Administrativas y Recursos Humanos para el fortalecimiento de emprendimientos con visión sostenible que nos presentan nuestros amigos de la Universidad de San Martín de Porres, en Perú. Escuchemos.
9: Hay un trabajo en la naturaleza del que depende gran parte de lo que comemos y casi nunca lo vemos. En junio, mes de la conservación ambiental, vale la pena detenerse en él. Las abejas, pequeñas pero fundamentales para la vida en el planeta. A través de la polinización, hacen posible la reproducción de miles de especies de plantas y contribuyen a la producción de muchos de los alimentos que llegan a nuestra mesa. Solo en el Perú se han identificado al menos 175 especies de abejas nativas.
10: Pero las abejas, si comparamos el impacto que tienen las abejas en el ecosistema, el nivel de polinización es brutal. O sea, y a veces un poco no se entiende qué es la polinización. Muchos pueden pensar que es como tener miles de agricultores en pequeño tamaño, como si fueran agricultores que están en la naturaleza.
9: La conservación de las abejas y el aprovechamiento responsable de sus productos también impulsan iniciativas de emprendimiento. Entre ellas, destaca la experiencia de Galia Galvez, egresada de la USMP, quien se dedica a la comercialización de miel.
10: Yo ya venía hace muchos años en Perú trabajando en sostenibilidad, en temas de medio ambiente, también vinculado, como periodista, también viendo el tema de delitos ambientales, criminalidad, deforestación. Y en un momento quise hacer algo tangible y coherente con mi historia de vida. Entonces aposté por la miel y el propósito de que el emprendimiento sea completamente sostenible, bajo un ecosistema de economía circular. No solamente quede en emprender, sino también que tenga impacto en la salud de quienes consumen.
9: La miel es un alimento natural, muy valorado y una oportunidad de desarrollo para emprendedores que apuestan por actividades sostenibles.
10: Mira, las abejas están consideradas como las fuerzas especiales, así le llaman a las abejas, ¿no? Son las fuerzas especiales o la fuerza delta contra la deforestación, contra la pérdida de ecosistemas.
9: Pero la conservación ambiental también puede convertirse en una oportunidad de desarrollo. Y es gracias al compromiso de la Universidad de San Martín de Porres que iniciativas como la de Galia pueden seguir creciendo. A través de Emprende USMP, la Facultad de Ciencias Administrativas y Recursos Humanos brinda acompañamiento, mentoría y herramientas que contribuyen al fortalecimiento de emprendimientos como el de Galia, promoviendo iniciativas con impacto social, económico y ambiental. Una de ellas es Eco Exploradores, el programa de USMPTV, que aborda contenidos relacionados con la biodiversidad, la conservación ambiental y el desarrollo sostenible, generando espacios de reflexión y aprendizaje. Bajo esa misma premisa, la universidad promueve proyectos y emprendimientos que contribuyen al desarrollo sostenible del país, demostrando que la innovación y el compromiso con el medio ambiente pueden trabajar de la mano para construir un futuro mejor para todos.
1: Los residuos de las cadenas productivas pueden ser un problema o, visto de la manera adecuada, pueden significar oportunidades. En México hay una gran industria tequilera que genera una gran derrama económica, pero también enormes cantidades de subproductos que un arquitecto mexicano está aprovechando en su investigación que combina técnicas tradicionales de construcción con materiales que son remanentes de la industria de la destilación, del tequila y del mezcal para desarrollar insumos de construcción sustentables. Nos reporta para NCC la Universidad Autónoma Metropolitana.
11: Frente a las problemáticas ambientales y sociales actuales, la investigación científica es capaz de proponer soluciones que pueden desafiar nuestros conocimientos modernos y retomar prácticas ancestrales que permiten mejorar nuestro presente y nuestro futuro. Así lo demuestra el arquitecto Alejandro Montes González, egresado de la Universidad Autónoma Metropolitana, quien desarrolla insumos de construcción sustentables a partir de desechos de la industria del mezcal y del tequila. De acuerdo con el también maestro en Ciencias y Artes para el Diseño y doctorando en Conservación del Patrimonio, Alejandro Montes, por cada litro de mezcal o tequila que se produce, se generan cerca de 10 litros de vinaza y 6 kilogramos de bagazo, residuos con alto potencial contaminante que por lo general terminan en ríos y suelos. Ante esta situación, el especialista fundó COA, una empresa que desde hace una década aprovecha estos productos residuales de la destilación del agave para producir agablocks, es decir, bloques de alto rendimiento con importantes ventajas y un comportamiento estructural comparable al de materiales convencionales. La iniciativa surgió en 2014 con un trabajo realizado en Santa Catarina, Oaxaca, donde Alejandro conoció técnicas tradicionales de edificación con tierra y remanentes del mezcal. Dicha experiencia derivó en un proceso de investigación orientado a modernizar prácticas ancestrales y adaptarlas a las necesidades contemporáneas. COA ha participado en la realización de modelos de vivienda, bibliotecas comunales y esquemas de reconstrucción comunitaria, a partir de la experiencia que narra el especialista. Veía cómo muchas personas migraban a Estados Unidos para trabajar y después regresar a construir sus casas con cemento, a partir de elementos ajenos a su territorio. Entonces pensé que era posible cerrar ese ciclo y generar una industria local con materiales de descarte del mezcal. En la actualidad, COA impulsa la certificación de sus materiales, ampliar su producción y avanzar hacia la industrialización de sus productos. Pero su impacto no se limita al ámbito ecológico, ya que uno de sus objetivos centrales es fortalecer las economías locales y recuperar sistemas constructivos vinculados a las comunidades. De acuerdo con el egresado de la UAM, de nada sirve tener conocimiento guardado si no logra aplicarse. Es importante que la investigación tenga salida hacia la práctica, hacia la empresa y hacia soluciones concretas. Para NCC, desde la Universidad Autónoma Metropolitana.
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1: Continuamos con ejemplos de emprendimiento con responsabilidad social impulsado por jóvenes en todas las regiones de Iberoamérica. El siguiente es un proyecto de producción apícola impulsado por una pareja que apostó por hacer una innovación dulce y disruptiva. A un producto conocido por miles de años le dieron un toque diferente. Decidieron agregarle a la miel de abeja sabores como cúrcuma, romero y hasta picante.
8: y le ha gustado a muchos, a miles de sus clientes. Desde Colombia nos reportan nuestros amigos de Canal 13.
12: Brian y Vanessa son una joven pareja cuyo amor nació en las aulas del colegio. Hoy, superando los 25 años y ante la dulce espera de su primer hijo, encontraron la motivación definitiva para dar el gran paso, fundar su propia empresa y apostar por la independencia profesional.
13: Inició cuando viajamos a Pueblo Nuevo a hacer un informe para un trabajo del colegio y descubrimos que una amiga de nosotros estaba produciendo miel de abejas. Quisimos ayudarla en la parte comercial y descubrimos que pues a la cadena apícola le hacía falta muchísimas cosas en el enfoque comercial.
12: Lo que inició como una colaboración en trabajos académicos evolucionó hasta convertirse en una apuesta sólida por la apicultura. Juntos decidieron emprender en este sector, asistiendo a ferias y festivales para posicionar una propuesta de miel con características únicas en el mercado.
13: Participamos en más de 120 eventos el año pasado, llegamos a captar más de 2.000 clientes el año pasado y llevamos la empresa de cero a un 1.080% en la parte como tal de crecimiento económico y patrimonio interno.
14: Tenemos variedades de mieles con diferentes subproductos para las personas escojan, elijan el sabor que quieran. Lo pueden utilizar ya sean en aromáticas, consumirlo normalmente en el día o también lo pueden utilizar en sus comidas como la miel con ají.
12: Hoy esta familia lidera la innovación en la Orinoquía con una propuesta diversa que incluye sabores como ají, pimienta, cúrcuma, romero y nis de cacao. Sin embargo, mantienen intactas

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2: Son las 4 con 15 minutos.
3: Estamos de vuelta en NSS Radio. 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Continuamos. El presidente de Paraguay anunció la puesta en funcionamiento de un sistema de alerta temprana para acelerar la búsqueda de personas desaparecidas, particularmente de niños y de adolescentes. Esta medida la hacen en alianza con Meta, la empresa dueña de algunas de las redes sociales más usadas y populares como Facebook e Instagram, entre otras. El reporte es de la agencia EFE.
4: Paraguay presentó este 13 de julio en alianza con Meta, la empresa propietaria de Facebook e Instagram, un sistema de alerta temprana que permitirá difundir en redes sociales la desaparición de niños, niñas y adolescentes. La herramienta ayudará a acelerar la búsqueda de menores mediante avisos que llegarán a miles de usuarios. El presidente Santiago Peña explicó que una vez activada por las autoridades, la alerta incluirá la fotografía de la persona desaparecida, una descripción física, la ubicación del hecho y otros datos relevantes. Además, permanecerá visible durante al menos 24 horas o hasta que sea desactivada oficialmente. El sistema forma parte de MAFE, la Estrategia Nacional de Búsqueda de Personas Desaparecidas, creada en memoria de María Fernanda Benítez, la adolescente de 17 años que fue hallada sin vida en 2025, tras permanecer varios días desaparecida, un caso que conmocionó a Paraguay. Por su parte, Meta señaló que este mecanismo funciona de forma similar a la alerta Amber utilizada en otros países del continente. La empresa destacó que Paraguay es el cuarto país de América Latina en implementar esta tecnología, con el objetivo de fortalecer la protección de la infancia y mejorar la respuesta ante desapariciones.
3: Con el objetivo de acercar a niños y adolescentes a la programación, la robótica y la realidad virtual, un grupo de profesores en la ciudad ribereña de Ajijic, en México, organizaron una actividad para aprender jugando. Se trata de la creación de robots como herramienta de aprendizaje. Esto ayuda a estimular el impulso por nuevos conocimientos, la creatividad y la inventiva en las nuevas generaciones. Nos reportan nuestros amigos de Jalisco TV.
2: Ellas acaban de crear su primer robot y con ello aprendieron de electrónica, ingeniería y ciencia. La robótica dejó de ser cosa del futuro. Hoy, niñas y niños pueden crear sus propios robots mientras aprenden con la filosofía STEAM, un modelo educativo que integra ciencia, tecnología,

0: tecnología, ingeniería, arte y matemáticas de forma práctica y creativa. Con esto en mente, un grupo de profesores de Ajijic, Jalisco, México, emprendieron un proyecto educativo donde la construcción de robots se convierte en una herramienta de aprendizaje.
1: ¿No te imaginas la motivación que es para ellos de ver la transformación de nada a un robot, ¿no? La emoción de ellos es, construí mi primer robot, ¿sabes? ¿No? Y sobre todo con el pensamiento crítico, ¿no? También tan importante porque es, si se les rompe una pieza, ¿qué pasa? ¿Cómo lo solucionas? ¿No? Entonces todo eso es lo que aprenden, la experimentación, la curiosidad, la investigación.
0: Este proyecto formó parte del Festival Players 2026, impulsado por el gobierno de Jalisco para acercar a niños y adolescentes a la programación, la robótica y la realidad virtual. Algunos robots bailan, otros recorren pistas de carreras y otros dan vueltas como un carrusel. Más allá del entretenimiento, cada dispositivo despierta la curiosidad y fortalece habilidades como el pensamiento lógico, la creatividad y el trabajo en equipo. Y los niños ya comienzan a imaginar un futuro en el que estas herramientas forman parte de su día a día.
2: Me parecen bien los robots, están chidos. También está chido que puedas armarlos tú mismo.
3: Yo pienso que sí se van a usar más en el tema de trabajos así difíciles, que no pueden hacer los sobres.
4: ¿Como cuál?
3: Como entrar a lugares peligrosos y así. Sí me gustaría aprender a hacer uno para ayudar a gente necesitada, más en los terremotos o algo así.
0: Hoy, aprender robótica ya no solo significa jugar con tecnología, sino prepararse para un futuro donde la programación, la innovación y las herramientas digitales formarán parte de la vida cotidiana y profesional de las nuevas generaciones.
1: En el 2030 desaparecerán 2,000 millones de empleos convencionales que serán sustituidos precisamente por habilidades STEAM, ¿no? Entonces, estas generaciones ocupamos prepararlas hacia allá.
0: Para el Noticiero Científico y Cultural Iberoamericano, desde Jalisco TV, Alma Gómez.
5: La Bienal Internacional de Arte y Ciudad, BOC 25, es el evento de arte contemporáneo y popular más grande de Bogotá. Transforma las calles, las plazas y los espacios públicos en un museo al aire libre. Y nuestros amigos del sistema Zoom en Colombia nos mandan su reporte sobre esta bienal que tiene como objetivo resignificar el espacio público y el imaginario urbano para reflexionar sobre la vida en comunidad.

0: ¿Qué es una bienal? Príncipe, no por ahí. Como tal, una bienal es un evento, un encuentro de arte contemporáneo que se realiza cada 2 años. Entonces, la idea y lo que más queremos como tal es que Bogotá se vuelva como un centro cultural tan inmenso que pues tenga una Bienal Internacional de Arte y Ciudad. Tiene un eje curatorial, un eje temático como tal, que se llama Ensayo sobre la Felicidad. Es una obra que está acá en el Palacio San Francisco. Es la obra de ¿Es usted feliz? De Alfredo Ayar. Esa es una obra que pues, es un referente muy grande para la Bienal, para su línea curatorial Ensayo sobre la Felicidad.
1: Digamos que a mí esta obra me surge básicamente de mirar mi entorno, de estar atento y sobre todo como de palpar ciertas cosas que yo veía y que me parecía que eran urgentes señalar. Acá esta colección consta de una aproximada de 2.358 libros de autoayuda. Es importante que sean de autoayuda porque este piso que está acá es ahora como un escenario también. Porque esta obra se llama Lo creo y no lo veo, pero digamos que está adentro de la curaduría del positivismo tóxico. O sea, está bien estar mal, está bien como aceptar que estamos como en una nebulosa desconociendo muchas cosas, en una tristeza muy profunda, que no es necesario voltear esa tristeza y hacer la felicidad.
2: En el marco de la Bienal fuimos invitados con una instalación de una de las obras realizadas a mano, ilustradas por Wes Peter, que es uno de los artistas de la Fundación Amor Real. Él lleva 7 años, él es de la Chorrera Amazonas y toda su obra habla de la cosmovisión indígena, los frutos, la medicina, las plantas de poder.
3: La Bienal es calidad de vida para los bogotanos, para la gente que viene de afuera, para la gente que nos visita del exterior. Es una oportunidad espectacular, es gratis. Ahorita que la estoy recorriendo aquí en el Palacio de San Francisco, es espectacular ver el montaje que hicieron sobre arrullos, lindísimo lo que hizo el maestro Gabriel de la puesta en escena de los libros en el piso, de la casa en el árbol que vi en Chapinero, ¿cierto? El globo que está hecho con puertas de madera en forma circular. Yo pienso que es un espectáculo y pues Bogotá es la casa de todos y para todas.
4: La lucha entre el bien y el mal está representada de múltiples maneras en nuestra cultura. En el arte, las historias, en las edificaciones y en particular en la tradición ancestral del juego de pelota. Una práctica que combina deporte, drama, política y significado. El reporte es de STVE, desde el sitio arqueológico maya de Copán, en Honduras, declarado Patrimonio Mundial por la UNESCO, donde el pasado nos ayuda a entender mejor quiénes somos.
5: El legado de la civilización maya continúa sorprendiendo a quienes visitan el sitio arqueológico de Copán, donde aún permanece una de las estructuras más emblemáticas de esta cultura, el juego de pelota. Este espacio no solo funcionaba como un lugar de competencia, sino como un escenario ceremonial cargado de simbolismo.
6: Era un ritual y se hacían eventos importantes. Cuando malas cosechas, falta de sol, de agua, era más que todo una ceremonia y se hacía en casos especiales.
5: En Copán, la cancha destaca por sus impresionantes esculturas de guacamayas talladas en piedra, consideradas símbolos de poder y espiritualidad dentro de la cosmovisión maya.
6: Era gente de la élite. Eran sacerdotes. Era un juego también que estaba asociado al Popol Vuh. Fue el libro sagrado de los mayas. Y todo lo que dice la mitología maya, que los jugadores era una como competencia, era como una lucha entre el bien y el mal, que era el Popol Vuh, era el dios del inframundo. Es interesante porque cuando un turista viene a Copán, ellos lo que preguntan es la función del campo de pelota. Y muchos juegos en Copán todavía se siguen practicando conforme al campo de pelota.
5: Especialistas señalan que estos encuentros podían formar parte de ceremonias religiosas e incluso servir para resolver conflictos o demostrar autoridad política entre distintos grupos. A través de esta práctica ancestral, la ciudad de Copán refleja el avanzado pensamiento cultural y espiritual de una civilización que convirtió el deporte en un ritual lleno de significado. Para el noticiero científico iberoamericano NSC informó Naomi Mesa de STV.
4: Y así cerramos otra edición más de NSC Radio. Agradecemos a todo el equipo que hace posible este programa, especialmente a nuestro productor Rudy Almeida. 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Desde la Asociación de Televisiones Educativas y Culturales Iberoamericanas, ATEI, agradecemos tu compañía y de parte de todo el equipo de NSC, gracias por escuchar. Yo soy Víctor González y te espero a la próxima.
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19: Son las 4 con 29 minutos.

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3: Son las 4 con 42 minutos.

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9: Temperatura 24 grados centígrados.
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10: Son las 5 con 5 minutos.
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13: Hola, hola, ¿qué tal? ¿Cómo están? ¿Cómo les está yendo en estos primeros días de la semana? Espero que de lo mejor. Mi nombre es Esperanza López. Quiero extenderles una invitación para que juntos realicemos un recorrido auditivo a través de las ondas hertzianas de Radio Universidad en la búsqueda de la música de nuestros hermanos del centro y sur de América. ¿Se animan? Bueno, pues antes de comenzar con este recorrido, también quiero saludar y agradecer a los equipos de trabajo de Radio Universidad que nos dejan llegar hasta sus oídos, ubicados en Huejutla, San Bartolo, Zimapán, Actopan, Pachuca y Huichapan. Quiero aprovechar también este espacio para invitarlos, si es que aún no descargan la aplicación en su celular, pueden encontrarla como Suma UAEH para que nos escuchen en cualquier momento y a donde quiera que vayan. ¿Y qué les parece si ahora sí arrancamos, como es costumbre, saliendo de nuestro país? En esta ocasión con la música de Balgur, que nos presenta este tema titulado De Dos.
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0: The Doors es el nombre de la canción que Balgur nos presentó como la primera propuesta musical de nuestro viaje. ¿Les agradó? Hoy en es momento de que vayamos ya a descubrir nuevos horizontes y esto nos lleva sin más hacia Argentina, un país ubicado en el sur que el día de hoy nos presenta una canción de un grupo llamado Churupaca, en una colaboración además con otro grupo llamado Chango Spacio. Ellos nos presentan esta canción llamada Duda Morena.
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La Pitaplaca Instrumental es el nombre de la canción que Paté de Foix nos presentó como la segunda propuesta musical argentina. ¿Les agradó? Oigan, sin darnos cuenta se nos fueron los minutos. Tenemos que hacer un breve corte, pero estaremos de vuelta muy pronto, así que no se despeguen de la señal universitaria.

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0: Son las 5 con 19 minutos. 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
5: Estamos de regreso a través de Radio UAEH y es momento de continuar con nuestro recorrido por lo largo y ancho de América Latina. Para ello ya nos encontramos en Chile, un maravilloso país sudamericano que el día de hoy nos presenta la música de Manuel García en una colaboración con Sebastián Vergara. Ellos nos presentan esta canción titulada Tienda de Avalorios, la primera propuesta musical chilena.
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0: A mí es el nombre de la canción que De Salud nos presentó como la segunda propuesta musical chilena, una canción del disco Fortaleza lanzado en 2010 por este talento orgullosamente latinoamericano. ¿Qué les pareció? Oigan, es momento de que vayamos ya por otros rumbos. Hemos decidido que nuestro siguiente destino nos lleva un poco hacia el norte, pero nos detenemos en la mitad del mapa, por supuesto que estamos hablando del Ecuador, donde Fausto Miño nos recibe con los brazos abiertos para dar paso a esta canción llamada Usted es hermosa.
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0: Eres Hermosa es el nombre de la canción que Fausto Miño nos presentó como la primera propuesta musical ecuatoriana, y Ecuador todavía tiene un tema más que darnos a conocer, pero tenemos que hacer un breve corte antes, no se despeguen de la señal universitaria.
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13: Son las 5:36.
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0: Ya estamos de vuelta a través de Radio Universidad. Nos encontramos realizando un recorrido por diferentes puntos del centro y sur de América y en este preciso instante estamos en Ecuador, donde nos presenta un grupo llamado Invasores, la segunda propuesta musical de este país que lleva por nombre Por Ti.
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0: es el nombre de la canción que Invasores nos presentó como la segunda propuesta musical ecuatoriana, una canción que forma parte de un disco que lleva el mismo nombre, Por Ti, lanzado en 2018 por esta agrupación orgullosamente latinoamericana. ¿Qué les pareció? Oigan, ¿qué les parece si dentro de este recorrido nos dirigimos nuevamente hacia el sur y nos detenemos en Brasil, un país que se distingue precisamente, entre otras cosas, por hablar un idioma distinto, en este caso el portugués, y que el día de hoy nos trae precisamente dos propuestas en este idioma? La primera, que escucharemos a continuación, es de un grupo llamado Legião Urbana, que en español significa Legión Urbana, y nos presenta esta canción titulada Tempo Perdido, que en español sería Tiempo Perdido. A ver qué les parece la primera propuesta musical de este país.
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0: Pepeque, ¿no? Es el nombre de la canción que Felipe Caldeiro nos presentó como la segunda propuesta musical brasileña. ¿Qué les pareció? ¿Les agradó? Oigan, sin darnos cuenta, otra vez se nos fueron los minutos de esta parte del viaje. Tenemos que hacer un corte promocional, pero estaremos de vuelta muy pronto, así que no se despeguen de la señal universitaria.
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1: Son las 5:52. 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
0: Estamos de vuelta a través de Radio UAEH y nos encontramos realizando un recorrido por América Latina que en este momento nos lleva hacia Bolivia, un maravilloso país ubicado en Sudamérica que hoy nos recibe con un dato. ¿Sabían que Bolivia es la derivación del apellido de Simón Bolívar, el libertador, héroe de la independencia y primer presidente del país? Pues sí. Y bueno, con esto nos recibe Bolivia para dar paso a su música. El día de hoy escucharemos la propuesta de un grupo llamado Electroshock, que nos comparte esta canción titulada Espérame, la primera propuesta musical boliviana.
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0: con Rumbo al Sur. Ha llegado el momento de detenernos para dar paso a los saludos. En esta ocasión se van muy especialmente para todos nuestros radioescuchas que nos sintonizan desde la Sierra Gorda. Especialmente se van los saludos para quien nos escucha desde Quinto Batallón de Infantería, El Calvario, también desde La Alberca, Llano Norte, Minera, Nueva Reforma, Santa María, Tierra Blanca y Unidad Deportiva, colonias ubicadas en Zimapán, Hidalgo, donde esperamos que estén disfrutando mucho de la música de nuestros hermanos del Centro y Sur de América. Oigan, queremos aprovechar también este espacio para invitarlos, si es que todavía no nos tienen en redes sociales, pueden encontrarnos en Instagram como @sumaradiouah para que estemos contactados también a través de esa vía. ¿Y qué les parece si, tras estos saludos, continuamos con más de este recorrido con Rumbo al Sur?
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0: No dejes de latir es el nombre de la canción que Ignacio Val nos presentó como la segunda propuesta musical boliviana. ¿Qué les pareció? ¿Les gustó? A lo largo de este viaje estuvimos en Bolivia, viajamos a Brasil, paseamos por el Ecuador, también nos fuimos hacia Chile y bueno, hasta Argentina fuimos a dar, pero es momento de que nos movilicemos de vuelta hacia nuestro país y mientras lo hacemos, quiero agradecer a los equipos de trabajo de Radio UAEH que nos permitieron llegar hasta ustedes, ubicados en Huejutla, San Bartolo, Zimapán, Actopan, Pachuca y Huichapan, y a mi productor, Cele Bautista. Muchísimas gracias. Es así como estamos llegando a la parte final de este viaje. Y para cerrar, escucharemos algo del grupo mexicano Monocordio. Esto lleva por nombre Triste pero Feliz, y es con lo cual nos despedimos en esta ocasión. Mi nombre es Esperanza López. Ha sido un gusto compartir con ustedes este recorrido. Bye bye.
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